0: 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Temperatura. Es la temperatura. En los 40.
1: 19 grados.
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2: Faltan 3 minutos para las 10.
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0: 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Temperatura. Es la temperatura en los 40.
1: 18 grados.
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1: Faltan 2 minutos para las 11.
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0: 14 grados.
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1: Faltan 2 minutos para las 12.
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0: es la temperatura en los 40.
1: 13 grados.
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1: Una de la mañana.
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0: 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Temperatura. Es la temperatura. En los 40.
1: 12 grados.
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1: Falta un minuto para las 2.
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0: 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Temperatura. Es la temperatura. En los 40.
1: 11 grados.
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1: 3 de la mañana.
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0: 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Temperatura. 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En los 40.
1: 10 grados.
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1: Falta un minuto para las 4.
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0: esta es la temperatura en los 40.
1: 9 grados.
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1: Faltan 2 minutos para las 5.
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0: es la temperatura en los 40.
1: 8 grados.
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1: Falta un minuto para las 6.
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0: 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Temperatura. Es la temperatura en los 40.
1: 8 grados.
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3: Faltan 3 minutos para las 7.
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0: de la mañana de hoy, miércoles 16 de septiembre del año 2026. Aquí estamos listos, preparados para iniciar a esta hora una nueva edición del Matinal de los 40. Aquí comienza La Ducha.
1: Buenos días. ¿Cómo le va? ¿Cómo amanece en esta mañana de día miércoles?
0: Estamos bien el día de hoy. ¿Ah? Hoy sí que no hay nadie en la calle. ¿Ah? Me entro a coñazos con el que dijo lo contrario.
1: Hoy había poca gente en la calle, pero a toda la gente de la radio la tiraron para afuera.
0: Sí, sí, todos estamos estacionados en la parte exterior, externa, de afuera de la radio, porque mañana
1: se viene el sandungueo.
0: Se viene la sandunga, exactamente.
1: Mañana se viene el bailoteo, y tú puedes ser parte de este bailoteo a través de la transmisión del canal de YouTube Los 40 Chile, para que estés ahí atento.
0: Los 40 Chile, y también a través de nuestra página web, o ya se hizo el sorteo de las entradas.
1: Entonces, puedes ser parte ahí del sandungueo con Alanis Lagos, con Sinaca, con 3x7 desde la 1 de la tarde hasta las 4:30, harto bailoteo.
0: Exactamente, vamos a estar hablando sobre cómo va a funcionar el comercio este fin de semana. ¿Sabe usted cómo va a funcionar el comercio? Nosotros se lo vamos a contar. Acá traten de irse hoy al supermercado y no estén molestando nada mañana a las 7 de la noche en los supermercados. Es una gente que se quiere ir a su casa. Vayan hoy al supermercado, ¿ah?
1: Hasta las
0: 8:45 usted puede entrar al supermercado y compra. No es que va mañana 8:30. No, es que se me olvidó comprar la bebida. Ya fue, ya no la compró, ya será para el próximo año.
1: Vaya a una botillería a esa altura.
0: Exactamente. No vayan, esa es una gente que se quiere ir para su hogar, a su casa, a prender la parrilla, a tomarse un terremoto. Entonces usted, no, yo voy al supermercado. ¡No! Vaya hoy al supermercado, por favor, si es tan amable. Vamos a estar hablando de eso. Además, vamos a estar hablando sobre el regreso a Chile de Luis Fonsi con el Mar Infinito World Tour. Le vamos a contar cuándo es la venta de las entradas, dónde se va a presentar. Todo eso se lo vamos a contar el día de hoy. Se viene el Cuéntame al Oído. Se viene también la buena noticia este día miércoles junto a Bills y Pop Zero. Y a esta hora de la mañana, a ver quién está saliendo de la casa con el iHo.
1: Envíanos tu iHo al más 569-587-9285.
0: Sí, mándanos tu mensajito, que ya nosotros estamos listos para empezar el programa de esta mañana con todo, sino para que Saba Sierra, José Andrés Vivas, Marco Hinojosa, hasta las 9:00 de la mañana.
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0: ¡Santa Feria! Que va a estar mañana en nuestra transmisión en YouTube, ¿ah?
1: Sí.
0: A partir de la 1 de la tarde. Para que no se lo puedan perder ustedes. ¡Algún día volverás! Suena Santa Feria en
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0: través
1: del
2: 569-5879-2865.
3: ¿Hay alguien allí del otro lado?
4: ¿Cuánto pagan?
3: Vamos con Quevedo a esta hora de la mañana, al golpito. Se quedan con nosotros hasta las 9.

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1: 7:11 de la mañana. Revisamos a esta hora las informaciones más importantes. Acá en la ducha.
2: Comenzamos. LaTercera.com. Crisis laboral. Gobierno lista plan para fin de mes y apunta a generar más de 25.000 empleos en el cuarto trimestre. Las medidas del Ejecutivo contemplan un impulso a la inversión pública a través de los Ministerios de Obras Públicas y Vivienda, junto con acelerar la cartera de proyectos de obras municipales que estén listos para comenzar su ejecución.
1: ElPaís.com. Caso audio fact up. La Fiscalía pide 17 años de cárcel para Luis Hermosilla tras cerrar la investigación. El Ministerio Público presenta la acusación contra 6 imputados de la trama de corrupción en la antesala del juicio oral.
2: TheClinic.cl. ¿Qué compran los chilenos en fiestas patrias? Análisis detecta que previo al 18 las compras en carnicerías aumentan 123%. Un análisis de Transfact sobre fiestas patrias 2025 muestra que el consumo se anticipa a las celebraciones. Las carnicerías y frigoríficos registraron el mayor aumento previo al 18 junto con alzas en botillerías, ferias, supermercados y otros rubros asociados a la preparación de las fiestas.
1: Y para finalizar, ADNRadio.cl. Terremoto en la primera B. 3 clubes lanzan una denuncia ante la ANFP para definir el descenso en los escritorios. Según información de ADN Deportes, Rangers, Deportes Santa Cruz y Curicó Unido buscarían la desafiliación de un rival por ocultar información al ente rector. Hasta aquí las noticias.
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1: ¡Es Sinaca! Y el terremoto. Sinaca que va a estar además en la transmisión de YouTube.
2: De mañana.
1: Nuestra funda para todos mañana.
2: Sí, pues mañana en la transmisión de YouTube, así que no te lo pierdas desde la 1 de la tarde a través también de la 101.7.
1: Yo abro desde la 1 de la tarde. ¡Ay! Me toca a mí la apertura, así que conéctense a la 1 mañana.
2: ¡Qué hermoso! ¿Okay?

0: 4 minutos de la mañana.
1: ¡Cuéntanos!
2: Ay, más 569-5879-2865.
3: ¡Oh, Aiko! ¡Aiko! ¡Aiko! ¡Aiko!
4: Hola, hola chiquillos, buenos días. Bueno, aquí levantándome positivo, trabajando ya y escuchándolos como siempre desde temprano. Un fuerte abrazo y muchas, muchas bendiciones.
3: ¡Eso, mi rey!
0: ¡Vamos a trabajar!
5: ¡Buenos días, parientes! ¿Cómo están? Ya queda poquito para el 18, chiquillos. Un gran abrazo, chiquillos, de acá de la comuna Recoleta, ya trabajando desde tempranito. ¡Ay, go!
3: ¡Es hora de trabajar! ¡Ay, go! ¡Ay, go! ¡Ay, go! ¡Ay, go!
6: Hola, buenos días. Aquí alguien viva por acá. Camino al hospital a turnito de 24 horas. Así que eso. Que tengan lindo día. Saludos.
0: Turno de 24 horas,
1: sí, pues.
0: Pero tiene el viernes libre, creo yo, ¿eh?
3: Nos vamos a estudiar.
7: Buenos días, André. Buenos días, Saba. Un saludo a Roberto.
0: ¡Buena, Roberto! ¿Usted sabe cuál Roberto, Saba?
1: ¿Cuál Roberto?
8: Hola, hola, hola. Reina Saba.
1: Hola.
8: El príncipe ahí, chamo. Yo aquí saliendo de la casa más tardecito.
0: Qué rico.
8: Ya que hay menos tráfico.
0: Sí.
8: Solo Marcos que se toma con todo el tráfico del mundo.
1: Porque si Marco ya está acá trabajando.
0: Marco llegó temprano, llegó como a las 5 de la mañana.
9: I hope,
0: tiene demasiado trabajo, Marco, oye.
9: I hope a trabajar acá en Iquique, no anda nadie en hoy día.
0: Anda nadie en la
9: Buen calle. Miércoles, acabamos con toda la actitud positiva a trabajar. De Iquique con amor, saludos, cariño, feliz 18. ¡Salud! Ya empezó.

0: Locura. Locura desatada.
1: Estamos en la locura.
2: ¡Ay, jo!
3: ¡Ay, jo!
0: ¡Ay, jo!
3: ¡Ay, jo!
4: Más 569-5879-2865.
5: ¡Ay, jo! ¡Ay, jo! ¡Ya que no más! Por favor, mi vacación, por favor. Por favor.
1: Rogando. Rogando completamente, ¿ah? ¿Para dónde van saliendo a esta hora? No hay nadie en la calle.
0: Sí hay gente.
1: ¿Sí hay?
0: Sí, sí hay.
1: ¿Quiénes?
0: Los que nos están mandando audio.
1: Bueno, son los únicos, y nosotros dos, y Marco, que está allá, que estamos trabajando. Nadie más el día de hoy. 7:23 de la mañana acá en la 101.7 FM. ¡Vamos todo arriba!
6: ¡Aiko! ¡Aiko! ¡Aiko! ¡Aiko!
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1: Sí, nosotros solamente, ¿ah? Nadie más. 7:26 de la mañana acá en la 101.7 FM. Seguimos acompañándote tempranito en la mañana. La temperatura para hoy día, Chavita, ¿ah?
2: 26 grados.
1: 26 grados de temperatura. Qué rico. A esta hora, 8 grados de temperatura. Ayer estuvo divino.
2: Ayer era verano.
1: Ayer veraniego, mañana 27 grados. El viernes 25 grados. El sábado bajamos a 24. Domingo 18. Se empieza a ir un poco a la vez la próxima semana.

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0: Así es, 7:28 de la mañana acá en la 101.7 FM. 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
0: Nos vamos a la pausa publicitaria y en la próxima parte, Xaviera Constanza.
3: ¿Cuánto pagan?
0: Nos cuentas una buena noticia. Miércoles de buenas noticias junto a Belzipop Cero. Así que cuéntanos una buena noticia a esta hora de la mañana vía WhatsApp a través del +569 5879 2865. Vamos a la pausa.
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2: 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Temperatura. Es la temperatura en los 40.
4: 8 grados.
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1: 7:31 de la mañana. Escucha esa crónica. Suena Nadie Lo Sabrá en la 101.7.
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0: cariño. Serenata cruel acá en la 101.7 FM.
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0: 7:35. Cuéntanos una buena noticia para este miércoles.
1: Más 569-5879-2865.

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1: Eso, mi gente querida. Vamos con sus buenas noticias a esta hora de la mañana. Manda tu mensaje vía WhatsApp a través del
2: +56

0: noticia de hoy día es que voy a ver a mi abuela del sur, ¿cierto, Tommy? ¿Cierto?
1: ¡Cierto, Tommy! ¡Sí!

0: fiestas patrias, Saba?
1: Solo el sábado.
0: Sábado tiene plan de fiestas patrias.
1: De resto, horizontal.
0: Yo pretendo desgastar mi cuerpo.
1: ¿En la cama?
0: No, voy a ir el viernes a la fonda Doña Florinda.
1: Ah, tú lo vas a hacer todo.
0: Sí, voy a ir. Y el sábado pretendo ir a la fondita de la Plaza Ñuñoa.
1: Ah, quiero hacer eso.
0: Y después,
1: pero yo creo que el viernes voy a hacer
0: horizontalizado.
1: Eso.
0: Horizontalizado. Horizontal.
2: Hola, soy Elena, la que tiene la llave.
0: Hola, Elena.
2: Y en la madrugada pasó un sismo.
0: ¿Qué?
1: ¿Cómo dice?
2: Menos mal que no fue tan fuerte.
0: Ay, Elena, ¿dónde fue eso?
2: Chao, cuéntanos. Los quiero mucho.
1: Los
0: también
1: quiero.
0: Te quiero.

0: Soy Kike y mi buena noticia de hoy es que me aprendí un chiste súper bueno.
1: A ver.
0: Y se los voy a contar.
1: A ver.
0: Cuéntanos. ¿Por qué Messi no bautiza a sus hijos? Porque serían cristianos.
2: Como para estar pensando en ti.
3: Me gustó. Hola, Chamito, ¿cómo estáis? Aquí desde Valdivia. Bueno, hoy día es miércoles, mañana es jueves y comienza el 18, con todo. Ahora hacerme exámenes para ver cómo está este cuerpazo para resistir este 18. Un abrazo, Chamito.
4: Los quiero.

0: Hola, buen día. La buena noticia es que todavía no se ha muerto nadie de mi familia.
1: Es una buena noticia.
2: ¿No se acuerdan de esa cosa?
1: Yo a veces estoy en Santa Hamburguesa y llega gente y me dice ese comentario. Me dice, el día de eso me reí muchísimo, no sé qué. A mí también me dejó marcada.
3: Feliz cumpleaños a mi esposa hermosa, Andrea González. Cumple 38. Y mañana lo celebramos yéndonos a Mendoza. Saludos. Me siento
1: demasiado. Qué internacional. ¿Cómo
2: es? Estar pensando en
4: ¡feliz cumpleaños, Andrea!
2: ¡Páselo bonito!
5: Chiquillos, ¿cómo están? Buen día. Hola. Estoy muy feliz porque tengo mucha salud.
1: Qué bueno,
5: ustedes tienen salud, los escucho todas las mañanas y de verdad que nos alegra.

0: Olivia, un saludo súper grande para ustedes. Y hoy día un saludo especial para mi hijo Sebastián, que está de cumpleaños. Un abrazo, los queremos mucho.
1: ¡Feliz cumpleaños! Demasiado feliz como para estar pensando en ti. ¿Quién de Valdivia se quiere cambiar una semana conmigo?
2: Ya empezó.
1: Una semana en verano.
2: Ya en verano, más encima.
1: Esa persona se viene.
2: No, tiene que ser en invierno. Acá. Tú tienes que ir a vivir en la Valdivia real.
1: También quiero ir en invierno a conocerla. Me compro una chaqueta donde pueda pasar el puente del río calle.

0: aquí con nosotros, ¿eh?
1: Sí, Marco está trabajando.
0: Haciendo esfuerzos mínimos, sí. Está aquí con nosotros.
2: Tengo que dejar la radio para todos estos días que se utiliza.
0: Lista.
3: Yo también tengo un chiste, muchacho. Era muy malo en matemática, le faltaba sumar. ¿De dónde era? De Bolivia.
0: Ella me levantó
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1: Sí, vamos a hablar sobre cómo va a funcionar el comercio este 18 y 19 de septiembre, Xaviera Costanza.
2: A ver, cosas importantes para que usted lo sepa. Los supermercados este jueves 17... Yo ayer estuve revisando sus redes sociales. El supermercado verde del elefante.
1: Sí.
2: 7 de la tarde.
1: Me parece perfecto que cierren a las 7 de la tarde. Es más, voy a decir el nombre. El Jumbo.
2: El supermercado azul.
1: Ajá.
2: Que empieza con L.
1: Sí.
2: Y termina en Ider.
1: ¿A qué hora?
2: A las 7:30 los grandes y a las 8 los express.
1: ¿El Lider?
2: El Lider.
1: Sí, porque es más del pueblo. Pero no era, güey. Supermercado mañana.
2: Y con respecto al supermercado verde que empieza con T,
1: ¿sí?
2: No tenía horario. No había horario aún publicado en sus redes sociales. Voy a mirar ahora para ver si es que hay o no hay horario. Lo otro es que recuerde que el 18 y el 19 los centros comerciales están cerrados.
1: Sí, ¿quiénes pueden trabajar este 18 y 19 de septiembre? Pueden trabajar los restaurantes, cines, pubs, farmacias de turno y otros establecimientos que pueden funcionar por su tipo de trabajo. Expendios de combustible, los casinos, las discotecas, espectáculos en vivo, cines, clubes, restaurantes, farmacias pueden trabajar. Nosotros en Santa Hamburguesa el 18 vamos a estar cerrados. 18 de septiembre, cerrados. Y el domingo desde la 1 y hasta las 10 de la noche, perdón, el sábado, desde la 1 y hasta las 10 de la noche van a poder ir a disfrutarse de su hamburguesa si es que están de visita en Santiago o si quieren comer una cosita diferente, ¿ah?
2: Con respecto al supermercado que empieza con T,
1: sí,
2: que es verde, usted si entra a su perfil tienen un link y ahí en ese link aparece un largo listado con cada uno de los supermercados y su horario. Pero el cierre va entre las 7 y las 7:30.
1: Me gustó su actitud. Así que vayan a comprar hoy al supermercado. Vamos con esto. La consentida. Silvia Infantas.
2: No vayan a decir que una tonadora, pues.
1: Sí, no. La ducha. Busquen problemas serios.
2: Dios mío.

0: ¿Para qué?
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0: No acostumbre mal las mujeres, cuñado. Duro con ellas, que duran más.
1: Pero mucho más.
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2: Así le dije, Po. Así mismo se lo dije. 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
2: Así es, papadito lindo. 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
2: ¿Se piden la canción de las 8, Sabita?
3: Sí, pues. Comienza a pedir tu canción de las 8 a través del +569-5879-2865. 18era, patriótica.
2: Patriótica.
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5: Faltan 3 minutos para las 8.
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1: Buena cabro, buena cabro. Queda un día para fiestas patrias. Una de la noche. Quiero ser libre.
0: Quiero
1: bye, bye.
0: Ser libre.
2: Libre.
3: Hola,
2: libre.
3: La canción de las 8 tiene que ser una de A los Cuatro Vientos. Bajo el sombrero. Es una linda cueca para este 18. Los quiero.
2: Y vamos los quiero a seguir mucho.
4: Tomando.
5: Y si yo me enfermo de amor y necesito comprar un medicamento, ¿cómo hago?
4: Pues va a la farmacia.
6: ¡Buenos días, buenos días, buenos días! La canción que prende hoy es Traicionera, de Los Charros, de Luchito y Rafael.
4: Dios mío.
6: Un abrazo grande, feliz 18, ya se viene.
7: ¡Uy, uy! 40, la canción de las 8. Esta mañana va a ser Pascuense.
4: Pascuense, ¿ah?
8: Hola, a los 40, la canción de las 8. ¿Qué le pasa? ¿Qué le pasa a mi camión?
0: ¿A qué le pasa? ¿Qué le pasa? Que no arranca.
2: Yo
0: con
2: quiero.
0: Con tan buena transmisión.
2: Que es muy bonita.
0: ¿A qué le pasa? ¿Qué le pasa a mi camión?
9: Hola, chicos, buenos días. La Buenas. Canción de las 8 deberá ser inicio de las fiestas patrias, la canción nacional.
4: ¿El himno nacional, dice?
10: ¿Ah? Hola, hola, hola, hola. ¿Parece? Saludos de Valdivia. La canción de las 8 es Está muy malo el corralero, que allá en el potrero, como viejo está. Los quiero, los quiero, quiero mucho.
9: Hola. Una cuequita estaría bacán, algo de los My Way. Saludos desde Valparaíso de Pedro y su papá Pablo. ¡Chao!
0: ¡Saludos! ¡Chao!

0: ¡Democracia Macondo! ¡Uy!
1: ¿Cuál será la canción de hoy? A las 8 de la mañana. ¿Cuál se va a cambiar conmigo de casa en...? Se viene para acá y yo me voy para Valdivia.
2: Ya va a empezar.
1: Un canje de casas.
3: Hola a los 40, la canción de las 8. ¿Qué le pasa? ¿Qué le pasa a mi camión?
1: ¡Ya se viene canción del picao!
2: ¿Tú sabías que la canción Medallita de Chico Trujillo salió en una encuesta como la canción más de fiestas patrias?
1: ¡Cáchate!
2: La gente Fuente la asocia.
1: De Soda.
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5: Mía convertida en un camión. Una voz misteriosa. ¿Qué me decía? ¿Qué me decía?
2: Perdí tu oportunidad de ponerme el... ¡Oh, se me olvidó!
0: ¡El Julio Estable!

0: Nosotros en Ñuñoa viajamos fuera del país para las fiestas patrias, así que no estamos negos con esta música.
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2: Órale, órale, pásame la piña de chimapa, dale, Roberto, Roberto,
3: Mujeres y cerveza, picao, picao.
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4: Sí, regresa a Chile. Quien fuera en su momento,
5: Pensé que estaba agarrándome para el ese.
4: No sé qué está sonando,
5: Regresa a Chile, Luis Fonsi.
4: Luis Fonsi.
5: Sí, pues vuelve a nuestro país para darlo todo.
4: Invítenme a Luis Fonsi.
5: Con su nueva gira. Tenemos que ir a Luis Fonsi, amigo.
4: Sí.
5: A cantar.
4: Vamos a cantar.
5: A cantar como si no hubiesen roto el corazón.
4: Viendo a cubrir eso, sí, exacto.
5: Nosotros nos ofrecemos de voluntarios.
4: Sí, nosotros vamos a cubrir.
5: Mar Infinito World Tour. Oye, hay que escuchar la canción nueva de Luis Fonsi.
4: No, no, que toches canción.
5: Sí, pues la nueva.
4: Que la pongan en Spotify.
5: Me gusta la nueva.
4: Diga la información.
5: No pienso. Si no escuchamos la canción nueva, no pienso.
4: ¿Cómo se llama?
5: ¿La canción nueva?
4: Sí, Mar.
5: No, Mar no Infinito. Se llama Mar, se llama Me Despido.
4: Me despido.
6: Soy como un niño.
5: Bueno, Luis Fonsi vuelve a Chile el próximo 1 de abril. Pero la quería al aire.
4: Al aire está.
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0: lo logra.
1: Luis Fonsi lo logra. Luis Fonsi lo logra. Además, es un tipo súper simpático, Luis Fonsi. ¿Eh? Te digo que Luis Fonsi, cero mojón, cero. Cero. El tipo.
0: Amable.
1: ¿Qué estábamos hablando?
0: Que nos van a llevar a cubrir el concierto.
1: Sí, llévennos a cubrir el concierto. Nosotros vamos tranquilos. Yo aplaudo mucho la etapa de Luis Fonsi desde Despacito para acá. Me parece que lo logró, pues, que antes lo había logrado, pero logró mantenerse, porque fácil es llegar, lo difícil es mantenerse. Sin embargo, yo extraño a este Luis Fonsi, ¿ah?
0: Quiero decir que
1: romántico.
0: Acá en la radio tenemos una foto todos juntos con Luis Fonsi en el estudio.
2: Ya me cansé.
1: Yo no estoy.
0: No, tú no estás.
1: Pero yo tengo una foto yo solo con Luis Fonsi.
0: Puedes tener.
1: ¡Luis Fonsi! Corazón en la maleta.

0: Te la dedico, Saba.
1: Qué grande, María José Quintanilla.
0: Grandísima. La más grande.
1: Como que le es medio infiel con Alanis Lago. No importa. Viva el poliamor.
2: ¿Saba? No, pues. Hay que ponerse a tono ya, pues. Hay que tomarse un terremotito. Pongamos cumbia.
0: Ya Saba está borracha, no le paren bola.
3: Te encanta la Cote. Hermosa ella. Igual que la Sabita.
1: La queremos mucho.
0: Igual que la Sabita, dice.
1: Para que no me pongas en
4: Sabita, de la orden.

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1: Llegó el momento que digas un secreto en secreto acá en el programa.
2: Cuéntanos un secreto.
1: Cuéntanos un secreto vía WhatsApp a través del...
2: +569-58-79-2865.
0: +569-58-79-2865.
3: ¿Estás queriendo decir que como yo lo dije no se entendió?
1: Así mismo.
3: Cuéntanos un secreto.
1: Sí, vía WhatsApp ahora mismo. A ver, ¿qué secreto nos están contando a esta hora de la tarde?
3: Le dije, no se entendió.
4: Me gusta la empanada de vino con pasas.
1: Le gusta la empanada de vino con pasas.
3: A mí me gustaba ponerle azúcar.
1: Ay, no sea puerca.
3: Eso me lo enseñó mi mamá, así que puerca tu abuelita.
1: No, mi abuelita no es puerca.
3: Ya la mía tampoco.
1: Mi mamá tampoco.
3: Sí.
1: No, tu mamá es una santa, ¿viste?
3: Mi mamá es una lady.
1: Tu mamá
3: tú
1: es una
3: sabes.
1: Santa, una dama de alta
3: sí,
1: sociedad.
3: Sí, tú lo sabes. Mi
1: nada
3: madre.
1: Que ver con la hija.
3: Nada que ver. No es chiste.
2: Mi secreto.

0: se está haciendo la...
1: Una vez dijeron en otra radio de esta misma empresa,
0: no,
1: que José Andrés tenía una novia en el Táchira que se llamaba La Combo.
0: No, La Congo. No, La Congo es un personaje típico popular de mi pueblo natal, Cordero, ¿ah?
2: Esto es comer sandía con harina tostada. Aunque la gente del norte me pregunta por qué hago eso. Son secretos de la abuelita del sur.
3: Estoy de acuerdo.
0: ¿Para qué sirve?
3: Ay, queda como una pasta así. Increíble.
0: Qué rico, la quiero probar.
4: Hola, yo tengo un secreto. Me gusta comer empanadas, pero con un platito de ensalada también. Chao, chiquillo.
3: Estoy de acuerdo.
4: Me miran raro cuando hago eso.
3: Estoy de acuerdo. No,
0: está bien.
3: Fíjate tú, sí.
0: Un poquito de ensalada al lado de la
3: empanada. Un poquito de verdura.
0: Está bien.
5: Mi secreto es, hay días en que extraño a la culiada de mi ex.
3: Oiga, pero el vocabulario.
6: Hola, chiquillos. Confieso en secreto que aunque ya fui papá hace poco, todavía me da vuelta la idea de sumar a la Saba en una actividad pecaminosa. Y por ahí no está de acuerdo, pero es secreto.
0: Yo anoche soñé algo feo. O sea, era algo bueno.
3: ¿Cómo algo bueno iba a ser feo?
0: Era algo rico, pero incontable en voz alta. Y yo no me acuerdo con quién.
3: Ojalá que Dani no esté escuchando.
0: No, mi señora estaba en el sueño también.
3: Era un sueño de a tres como este. O de a cuatro. Ya, okay.
0: ¿Tú crees que yo me acuerdo con quién?
3: Bueno, qué bueno que no.
0: Ay, ojalá se me cumpla.
7: Tengo el número de mi ex guardado,
0: no,
7: con otro nombre. Y como mi novia no se sabe cómo es ella físicamente, no lo he descubierto.
8: El secreto es que me tomé el café venezolano. Me encantó.
0: Le encantó, dijo.
3: Me encanta. Mira, boté mis cosas de la emoción.
0: Le encantó.
3: Voy a probar el café venezolano.
0: Y le encantó.
3: Increíble.
9: Hola, muchachos, le confieso el secreto que yo le hago transporte a un caballero que la esposa le está haciendo infiel, hermano. Y lo más culpable que me siento es que yo mismo lo he llevado para el hotel, a ella con el patas negras.
0: Ah.
9: Y el caballero me cae hasta bien, hermano. Lo siento que es hasta amigo mío el compadre. ¿Va?
0: Ay, sí, uno no se puede meter en eso, ¿ah? Porque después queda uno como culpable, ¿no? Nada que hacer.
10: Hola, mi secreto es... que me gusta comer empanadas de queso frita con azúcar flor.
0: ¡Ay, qué suciera!
3: ¡La quiero mucho!
0: ¡No seamos tan sucios! ¡Qué porquería!
3: Increíble, amiga. Juntémonos para comer juntas.
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4: Oye, ya, entre tanto secreto, cantemos esa canción como karaoke. Entre el cielo a tus pasos. Por favor, chiquit.
0: Vamos con una canción, ¿le parece, doña Xaviera?
3: Pero bueno. ¡Qué buenos secretos!
0: Uno último. Vamos con uno último.
12: Muchachos, les cuento que mi secreto como profesor es que le subo la nota a los alumnos que me caen bien. Eso, chao, muchachos.
3: Quiero decirte algo, yo no podría ser profesora.
0: Yo encuentro que está
3: porque
0: bien.
3: Porque tendría mucho favoritismo.
0: Favoritismo, sí.
3: Tendría demasiado favoritismo, no
0: yo
3: podría.
0: Yo también. Yo no puedo. O sea, es que hay unos niños que yo siento que uno necesita ayudarlos un poquito más. Quizás no es porque no puedan, sino porque uno los agarra como un cariño, entonces hay que ayudarlos.
13: Hola, buenos días. A mí me designaron en mi trabajo hoy para hacer el asado, pero yo no sé cocinar ni huevos revueltos.
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0: ¡Supremo!
3: Pensé que era wow, dice mi perro.
0: Vamos a ponerle el toche wow, dice mi perro. Ay, Dios mío.
3: No, deja eso.

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2: Buenos días, muchachos, buenos días. Recién me voy llegando. ¿Ya colocaron la de Alan y Lago o todavía no?
3: No la hemos puesto.
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4: Se me confunden los días.
3: Me le confundo.
4: Sí, como la música que hemos estado programando es parecida durante estos días, según yo ya habíamos puesto la

0: comí el último pedazo de torta.
1: ¡La tuya!
2: Parece un año.
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4: No vamos a la pausa publicitaria y en la próxima parte, doña Xaviera Constanza.
5: En la próxima parte vamos a estar tocando un tema complicado.
4: Complejo, ¿ah?
5: Complejo.
4: Un tema
5: que
4: complejo.
5: De hecho a veces es viral en redes sociales, del lado femenino de TikTok o el lado femenino de Instagram. Hay un meme que dice: nunca le den una oportunidad a un feo.
4: Dicen que la gente fea te hace sufrir.
5: Mucho.
4: Pero bueno, es que está, por ejemplo, el tema de que la fealdad es algo...
5: En la próxima parte lo conversamos. Sí. 8:32, corte comercial.
3: 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Temperatura. Es la temperatura en Los 40.
7: 8 grados.
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6: Es el grupo La Noche. Que nadie se entere. 8:35. 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
6: El grupo La Noche, que nadie se entere. Ya iba a decir en la noche.
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0: esta canción es muy buena, me trae recuerdos del Costa Barúa cuando yo tocaba en los 2000.
1: 1973.
0: Oye, a propósito de los 2000, modo MP3 se viene en octubre. Modo MP3 en el Coquimbo.
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0: Oye, hay que aprovechar de pasar la publicidad ahora porque sí, estos días nadie después va hasta... Me van a quedar pocos días.
1: Sí, no.
0: Así que 5, 7, 5, 5. ¿Cuánto es la Coquimbo?
1: 105.7.
0: El 10 de octubre vamos a estar allá en Coquimbo. Modo MP3.
3: ¡Claro que sí!
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1: Ya.
2: Tenemos nuestra pregunta de hoy.
1: Sí, nuestra pregunta de hoy. Y no se ofendan, ¿ah? No, porque uno no tiene por qué ofenderse.
2: No, no se ofendan. ¿Qué

0: sucede es que se dice que cuando una mujer le da la oportunidad
1: a un hombre también, ojo. ¿Ah?
0: Sí, pues también. A un, entre comillas, feo.
1: Sí.
0: Porque la belleza subjetiva está terrible.
1: O sea,
0: terrible porque te hacen sufrir.
1: Sí, lo que pasa es que la gente que es considerada como gente fea o que se considera a sí misma como
0: feo,
1: gente fea, te hace sufrir.
0: Sí, te hace sufrir. Ojo, estamos hablando solo físicamente porque hay personas lindas por fuera pero muy feas por dentro.
1: También, también. Sí. Hay gente que es un poco más...
0: Sí, entonces estamos hablando solo como...
1: ¿Cómo que dicen aquí? Como que del canon...
0: ¿El canon de belleza?
1: Sí, pero le

0: hable así de otra mujer.
1: La ya. 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
2: Bueno, entonces, queremos preguntarte a ti. No puedo tener empatía ni sororidad con Sidney Sweeney, porque ya no la tienen con el resto de las mujeres. ¿Te ha pasado que le has dado la oportunidad a un hashtag feo y te ha roto el corazón?
0: Ay, Dios mío.
2: ¿Y has jugado con tus sentimientos?
0: Sí, exacto. Pero como la historia completa.
2: Pero poder de síntesis.
0: Sí, también síntesis, sí, porque sí, nos vamos a estar aquí hasta las 3 de la mañana escuchando audio.
2: Y siempre dicen, no le den la oportunidad al feo porque después se creen ellos los bonitos.
0: Sí, ese es el problema.
2: Igual,
0: también.
2: Insisto, la belleza
0: es algo subjetivo. Es algo subjetivo, sí. pero.
2: Pero para poder hacer esta dinámica, tenemos que decirlo así. No agraciado, digámoslo.
0: Bueno, es que digamos, hay algunas personas que son más agraciadas que otras de nosotros.
2: Además que sabes que, mira, para algunas personas...
0: Yo, por ejemplo, tú me pones al lado a mi señora. Coño, mi señora es
2: que tu señora
0: una
2: muñeca. Barbie.
0: Y yo soy más Federico
2: Guzmán. Tú eres simpático. No, eso te iba a decir, que para algunas personas nosotros podemos ser feos. Y para otras personas podemos ser bonitos.
0: Sí, claro, exactamente. Pero hablamos de su experiencia personal, sí, sin hablar de su gusto o no por una persona específica.
2: Entonces, tú nos envías tu historia al más 569-5879-2865.
0: ¿Quién te parece feo públicamente?
2: Roberto Cox.
0: ¿No te parece feo?
2: No me parece atractivo.
0: Roberto Cox.
2: Es que decir feo es muy fuerte, por eso te digo, no me parece atractivo.
0: No me gusta.
2: No es un hombre que yo diga, mira, no, yo me fijaría en él. No.
0: Pero Roberto Cox es muy pana, ¿oíste? Uno cuando necesita...
2: Le mandamos saludos a Roberto Cox.
0: Uno cuando necesita... No, quizás no es agraciado, pero...
2: Pero es mi opinión personal.
0: No, es la mía también, pero es bien pana. Entonces quizás eso lo hace ser más atractivo.
2: ¿Viste? Puede ser.
0: A mí, ¿quién no me parece bonita? Así que tú digas, coño.
2: Uy, cuidado, yo creo que mejor que digas que no te parece bonito.
0: Sí, yo creo que mejor
2: vayamos para el otro lado.
0: Tomás el amigo no me parece. Y eso que Tomás el amigo se parece a mí. Debe ser por eso.
2: Y Tomás el amigo tiene rastre, ojo.
0: Sí, claro, sí. Sus ojos azules. Es canónico.
2: Tiene una belleza canónica.
0: Sí, es como del canon de belleza, Tomás el amigo. En la próxima parte vamos a escuchar sus opiniones, ¿ok? Pero antes, la combo tortuga. Soy feo, pero rico. Quédate con nosotros, 8:45 minutos de la mañana. Llegó la policía de la belleza.
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0: Llegó mi señora al estudio. Se ahogó.

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1: Sí, estamos hablando de esa creencia popular de que hay gente que...
2: Gente que nos van a funar,
1: José. Sí, Andrés. Sí, bueno, bueno. Hay que aceptar los designios de Dios.
2: Ya, escuchemos a la gente, por favor, de esa vez que le diste la oportunidad a una persona no agraciada.
1: Que a ti no te parecía agraciada. Que a ti no te parecía agraciada, sí. Y que de alguna manera u otra terminó saliendo mal.
3: Hola, La Ducha, buenos días.
1: Buenos días.
3: Oye, no creo que sea un comportamiento propio de hombres. Me pasó a mí con una mujer. Dentro del pequeño puñado de relaciones que he tenido a mis 33 años, la más desagraciadita de cara y alejada de la mano del Señor, que a mí me gustaba por otros factores que tenía.
2: Ya, ya, continúa.
3: Teníamos en común, que era el lado gamer, resultó ser con la que más la pasé mal y la que más me pidió compromiso paralelamente. Entonces yo creo que es porque... Se le abre un abanico de posibilidades a estar con una persona que le da una oportunidad que no conocía antes y empiezan a explorar ese mundo y al final se terminan pasando para el cuatro letras. Te odio, Francisca.
2: ¿Nos van a funar?
1: No, porque nosotros solo estamos haciendo el canal.
4: ¿Ya? Aquí el bonito de la relación es mi esposa. Yo soy feo, a mí no me gusta tomarme fotos porque siempre salgo con un ojito triste, uno más grande que el otro. Mi esposa es una morenota, pelo churro, ojos grises.
1: Ay, cállate, ¿ah?
5: No somos feos, somos pobres. Y yo le di una oportunidad a un pobre. Oh. Y me hizo sufrir.
2: Mira, estoy de acuerdo con aquello.
5: Tenía dos mujeres.
2: No. Siento que yo siempre te mando mensajes, sí, por interno y te digo, amigo, no somos feos, somos pobres.
1: Sí, sí, es verdad.
6: Saba, ¿pero qué dices? Buenos días, por cierto. ¿Cómo que Roberto Cox no es guapo? Onda, yo creo que tiene una belleza. Pero bueno, es muy guapo.
2: Pero yo definí
6: una belleza. Estoy esperando acá que aparezca alguna ex diciendo que yo le rompí el corazón. Y me diga feo.
7: ¿Por qué feo? A mí me pasa que yo soy bonito, pero de clase media, y mi esposa es una muñeca, pero viene de clase alta. Entonces me costó llevarle ritmo en los primeros tiempos que estamos empezando.
1: Claro.
7: Y ya fue que floreció el amor, bueno, mi situación económica en Venezuela cambió. Y ahora estamos aquí en Chile y tenemos casado 13 años.
1: Muy bien, muy bien, muy bien, muy bien.
2: Me costó muchacha llevarle el ritmo.
1: Sí, claro, económico.
8: Ay, qué interesante el tema. Quiero que pongan mi audio, por favor. Yo le seguí el consejo a mi tío, él muy sabio se suponía, le dijo, hija, usted cuando sea grande, cásese con un feo, así nunca lo van a cagar. Me cagó el feo. Entonces, consejo para la amiga, vénganse con vino rico, por último, se lo van a cagar igual, pero rico.
2: Mira, estoy de acuerdo, fíjate tú.
9: Es más, yo le voy a decir una cosa. Tener una relación con una fea, eso es lo mejor que usted le puede pasar en el mundo. Son atentas, te tratan bien.
1: Qué sucio, vale.
9: Incluso yo una vez tuve una fea y me quedé en pana por batería. Eso fue allá en Venezuela, me quedé en pana por batería. Entonces yo le digo, mamá, espérame aquí, que no sé qué. Bueno, la loca cuadró, llamó el papá vino, que no sé qué, le entregó la batería, ella misma con una llave cambió la batería y yo por ahí dando vueltas, estaba buscando una batería cuando me llamó Pedro, ya traíste la batería, vente para acá. ¿Quién la montó? La monté yo, que no sé qué, mire.
10: Uno no se da cuenta que no es desgraciada hasta que uno termina esas relaciones. En lo personal, todas mis parejas han sido una desgraciada porque yo soy muy hermosa.
1: Ella es muy hermosa, ella es muy hermosa. A ver. Es que tiene la cara tapada en la foto. Ah,
2: casi, casi.
1: Tiene la cara tapada en la foto.
11: Yo una vez en una fiesta había una niña que nadie la sacaba a bailar porque no estaba muy... Estaba un poco alejada de la mano del señor. Y me daba lata igual que nadie la sacaba a bailar. Y le dije, oye, ¿querés bailar? Y me dijo que no. Y me pegué tanto con ella, por la oye, volumen. Yo una vez en una fiesta había...
12: No, día, bueno.
2: Pero mira lo que le dijo al final, Gollum. Voy a decir, pero si también tienen poder de decir que no.
1: Sí, no, claro, claro, pero bueno, él dice según su ojo para él, porque aquí estamos hablando siempre que la belleza es subjetiva,
2: sí,
1: pues.
2: Siempre. ¿Eh?
1: La belleza es una subjetividad. La belleza es una subjetividad, pero sí, bueno.
9: Claro, ya son feos, son arriesgados, porque coño, uno feo siempre lo da todo. Siempre es atento, siempre está ahí para que sí, no claro. Lo dejen.
1: Uno es feo, es más atento.
9: Es más difícil. No, eso sí es verdad que son arriesgados.
1: Sí, no, pregúntale a mi señora que está aquí. Yo soy súper atento, yo cocino, lavo, plancho, porque uno es feo. Uno tiene que, de alguna manera u otra, tener otro tipo de...
2: Dani puso la misma cara que pongo yo.
1: ¿Los ojos para arriba?
2: Sí.
1: Porque, claro, uno tiene que cuidar de alguna manera u otra. O sea, digo yo, ¿no? Marco una canción de Xochera para terminar. Ya sé cuál, no se preocupe. Yo la voy a poner. ¿Terminamos con un audio más?
12: A ver. Mire, hay un dicho que dice... El que come personas menos agraciadas no pasa hambre. Y yo le di la oportunidad una vez a una que no era muy agraciada. Y la señorita me puso los cuernos. Naguara.
1: Sí, bueno, pero si usted es el de la foto, compadre querido, también es difícil ganarle, ¿eh? También está jodida la molida de pipa.
13: En la relación yo soy el feo. Y mi señora siempre me dijo... Que aunque me amaba, yo era gusto de vieja. Así que siempre estuve alerta y que en la pega no me echara el ojito alguna señora.
2: Menos mal que te amaba.
14: Ahí está el engaño de los feos, po. Que son súper atentos, cariñosos, amorosos, sí. Simpáticos. Pero aún la cagan igual.
1: Alanis Lagos.
2: Alanis Lagos.
1: Grupo Disparo.

0: Y el Anis Lago no me está pagando regalías por esto, ¿eh?
1: Debería. Pero es su promotor número uno.
0: Ni un ramo de flores me ha mandado.
2: Esa es, José Andrés, esa es. Yo confiaba en ti, sabía que no te iba a ir sin colocar al Anis Lago.
0: Poner.

0: entre colocar y poner.
1: Mejor es ponerlo.
2: Yo puse esa de despertador en la mañana, imagínate.
3: La mejor forma de matar una canción.
4: Chamito, Sabita, que tengan un lindo regreso a casa. Un abrazo, se les quiere mucho. Acá, César de Temuco, los quiero.
5: Los quiero mucho. ¿Qué pasa si nos vamos de aquí?
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7: Pero los clientes ya va. Ahora sí.
3: Nos vamos.
7: Nos vamos por el día de hoy.
3: Nos escuchamos más rato y vuelvo a las 4 de la tarde en el 40 al día. Recuerda seguirnos en redes sociales, @los40chile en Instagram, en TikTok. Encuentras a estos hombres en @DJMarcoHinojosa, @JoséAndrésVivas y a mí me encuentras como @XAABcortaA.
7: Los esperamos mañana a las 7 en punto de la mañana. Oye, si van a almorzar hoy, quieren compartir con los de la oficina. Una cosita, los vamos a estar esperando en Santa Hamburguesa desde la 1 y hasta las 10 de la noche hoy, ¿ah?
3: Manuel Mon 091.
7: Exactamente, los queremos mucho. Gracias, Ava, por su compañía.
3: Muchas gracias. 26 grados es la máxima para hoy.
7: Los queremos mucho. Besitos. Chao, chao.
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2: Faltan 3 minutos para las 9.
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0: mitad de la semana, los cabros, y a puertas de nuestra fiesta patria, acá en la 101.7, contento de acompañarte. Qué tal, la gente? ¿Cómo estamos, equipo? Nosotros contentos, como todos los días, de estar junto a ti tres horitas en este rayo, sí, centella. A través de la 101.7, mi amigo, obviamente. Obviamente. Oye, hartas cosas que tenemos que contarte el día de hoy. Bueno, mitad de la semana, ya no nos queda nada. ¿Cuándo es feriado todo? El 18. El viernes feriado. Ya, o sea, mañana tenemos último día hábil. Bueno, ¿no? Ya, perfecto. Oye, te vamos a acompañar como todos los días. Te comentaba, hasta las 12 del día tenemos buena música. Tú puedes pedir tus cancioncitas a nuestro WhatsApp que está disponible para ti.
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0: Ya, pero no nos vamos a ir al tiro con todo. Así que, mira, vamos a poner música prendida el día de hoy. Pero nos vamos a ir calmados todavía. Sí. ¿Te parece? Ya, ¿con qué nos vamos? Yo un jump around al tiro con los House of Pain y dejamos patada, pero al toque aquí en el rayo, si partimos.
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0: Que los cabros continuamos acá en la 101.7 en este Rayos y Centellas.
1: ¿Con qué nos vamos? Vámonos con información. Primero, ¿cómo se vienen las temperaturas, las máximas para tu ciudad el día de hoy, amigo? Para Santiago, hoy se espera máxima de 27. Vamos a estar parejito. Arica espera máxima de 23. Isquique espera máxima de 21. Antofagasta espera máxima de 18. Rabanui máxima de 21 grados. Copiapó 22 grados. La Serena, Coquimbo 16 grados. Valparaíso espera máxima de 19. 27 para Santiago. Rancagua espera máxima de 25. Talca 21 grados. Chillán máxima de 21 también. Concepción 15 grados. Temuco 19. Valdivia máxima de 17. Puerto Montt 17 también. Coyhaique que espera máxima de 12 grados para hoy. Punta Arenas espera una máxima de 6. La Antártica chilena espera máxima de menos 3. Ya, ¿qué te vamos a contar? Bueno, seguimos con nuestros concursos acá en la página web los40.cl. 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Ya, oye, vámonos con ¿qué nos vamos a? Vamos a revisar el tiro lo que tenemos. ¿A cuántos kilómetros por hora te podrían llevar detenido por andar manejando ahí? Bueno, ¿cuál es la advertencia de CONACET por la velocidad temeraria en fiestas patrias? Lo vamos a chequear. El Parque O'Higgins tendrá comisaría temporal con 220 carabineros durante las fiestas patrias. ¿Qué más se viene? Tenemos el calendario de fondas que vamos a estar dando. ¿Hasta cuándo podéis mañana hacer tus compras? ¿Cómo va a funcionar el comercio en las fiestas patrias? Eso, pues, hay fondas gratuitas también que puedes visitar en Santiago, te lo vamos a contar. ¿Cómo va a estar el tiempo? Bueno, todo eso y más acá en la 101.7. ¿Estamos? ¿Con qué nos vamos? ¿Vámonos con musiquita? Al tiro, ¿no? Sácate un tema al tiro, como que, por ejemplo, podría ser Houdini con Dua Lipa. Me gusta.
2: Un recuerdo o

0: Ya nos tenemos que ir a la pausa comercial, amigos. La vamos a hacer cortita, pero volvemos con más. Al Rayo y Centellas, al 101.7. ¿Con qué? Te digo, el tiro. No, vamos nomás a la pausa, pues volvemos. Pide el WhatsApp, si no vamos a ir sacándolos de ayer, ¿eh?
1: Más 569-5879-2865.
0: Ya los cabros. Oye, ¿cuántos días faltan? Es que aquí me dicen, Feña, ¿cuántos días faltan para...? Y uno aquí no cacha nada. Espérame, te voy a decir al tiro cuántos días te faltan, oye, amigo. Acá estoy, ya lo encontré, amigo, lo encontré. Bueno, quedan pocos días para la última fecha de Pulso Naranja. Y yo estaría ahí, sí o sí, no me lo perdería. 3 de octubre, la Quinta Vergara recibe a Alanis Lagos. Noche de Bruja, la Combo Tortuga, amigo de artistas. Bueno, ya lo sabes. No digas que no te avisamos, las entradas en Passline y pulsonaranja.cl. Nos vamos a la pausa, volvemos con más al Rayos y Centellas.

0: 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En los 40.
1: 11 grados.
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1: Hip Hop Nacional con Maquisa. Esto se llama En Paro, sonando aquí en el Rayos y Centellas.

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1: Oye, ya nos vamos con panoramas que tenemos. Vámonos al tiro nomás. Tenemos fondas veganas. Sí. Vámonos con las fondas veganas. Tenemos varias fondas veganas, así que atentis, si es que a ti no te gusta comer carne y te gusta comer verduras, bueno, tenemos alternativas. Para que vaya, las principales, por ejemplo, Alma Veg Food. Completo hamburguesa chacarero en base a plantas para estas fiestas patrias, donde queda San Diego 53 de Santiago de Chile, del 14 al 17 de septiembre, desde las 12 del día hasta las 20 horas. Catapilcana Vegan. Desayuno, almuerzo, pizza, entre otros productos veganos. Avenida Providencia, número 37, Metro Baquedano, desde el día 15 al 20 de septiembre, desde las 12 del día hasta las 11:30 de la noche. Veganste. Pastelería vegana para toda la familia, Bilbao 2047 Providencia, 17 de septiembre, desde las 12 del día hasta las 20:30 horas. Cataco Vegan. 11 años de tradición, tendrá desde anticuchos, empanadas, terremotos, además de juegos típicos como la rayuela, saco. Esto queda en Seminario número 130 en Providencia, del 17 al 20 de septiembre a las 12:30 horas. ¿Y qué más? El Festival Santiago Vegan, que se va a realizar en Bantucana 100, Estación Central, desde el 18 al 20 de septiembre. 8 lucas la entrada y 1000 pesos para los menores de 12 años. La edición de este año, las entradas las encuentras disponible en portaldisc.com. Ahí está. Buenísimo, así que bueno, ahí tienen el dato de toda la fonda vegana. Para que vaya ahí a veganear a lo maldito. Ya, ¿con qué nos vamos? Con Calle 13 y El Aguante, sonando aquí en el Rayos de la 101.7.
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0: Ya, oye, nos vamos con información. ¿Tenemos información, pues, amigos? Sí, tenemos caleta de información.
1: Obviamente.
0: Te di las fondas veganas. Ok, nos vamos entonces con datos. Por ejemplo, Parque O'Higgins va a tener comisaría temporal con 220 carabineros durante las fiestas patrias. Vámonos con el detalle de esto que es importante. El dispositivo va a funcionar hasta el día 22 de septiembre. Contempla labores preventivas coordinadas con autoridades municipales y equipos privados. Ahí está, en la antesala del 18, los carabineros de Chile inauguraron la comisaría temporal en el Parque O'Higgins, recinto que va a concentrar parte importante de las actividades de la Gran Fonda de Chile 2026. Son cerca de 220 funcionarios. Mantendrá servicios operativos durante las 24 horas con labores enfocadas en la prevención, control y seguridad de los asistentes. El funcionamiento se va a extender hasta el día 22 de septiembre. Desde la inauguración, el general director de carabineros destacó el carácter preventivo del despliegue y llamó a la ciudadanía a disfrutar de las celebraciones con responsabilidad. Queremos que la gente venga tranquila, que la gente pueda disfrutar. Hacemos el llamado, que venga, que concurra, pero con la prudencia, que eso también amerita. Bueno, son 12 unidades policiales temporales en sectores donde se espera una alta afluencia de público durante las fiestas patrias. En el Parque O'Higgins, los servicios serán coordinados además con el personal de la Municipalidad de Santiago y equipos de seguridad privada. Ahí va que te quedes piola. ¿Está bien o no? Ya, ¿con qué nos vamos? ¿Musiquita? Musiquita, pues, señor.

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1: Nos vamos a la pausa comercial, amigos, acá en la 101.7, en este Rayos y Centellas. Volvemos, la hacemos rápido, la hacemos cortita. Y esta no era la base, pues ahí sí. Pausa, volvemos.
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4: Faltan 3 minutos para las 10.
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1: Continuamos mitad de la semana, día miércoles, nosotros aquí acompañándote en este Rayos y Centellas. ¿A cuántos kilómetros te pueden llevar en cana por andar manejando copeteado o en exceso de velocidad? Bueno, ya pues, el CONACET lanzó una dura advertencia, ya sea por, cacha, manejar con el teléfono ya supera al alcohol. ¡Guau! Ahí está, el secretario ejecutivo de la Comisión Nacional de Seguridad de Tránsito, CONACET, abordó los desafíos en materia de prevención y fiscalización vial, alertando sobre el cambio de hábitos en los conductores y el impacto de la velocidad y la distracción al volante. Durante una conversación explicaron el giro estratégico de la difusión de campañas. Mira, según los datos internacionales, la efectividad de las medidas radica en un 60% en la fiscalización, 20% en la formación de hábitos y un 20% en la publicidad preventiva. Respecto a las causas principales de los siniestros y fallecimientos durante estas fechas, hay ciertos mitos respecto al consumo de bebidas alcohólicas. El consumo de alcohol no es la primera causa de siniestros. La primera es el exceso de velocidad, seguida por la imprudencia del peatón. Hoy en día, en términos de siniestralidad, el uso del teléfono supera el consumo de alcohol y a la conducción. Hay una adicción de las aplicaciones y la percepción de riesgo es muy, pero muy baja. Advirtieron un retroceso en el comportamiento vial desde la pandemia, reflejado en el aumento de exceso de velocidad. También se recordó la vigencia de la normativa sobre conducción temeraria. Quienes pasen el límite máximo de 60 kilómetros por hora, es decir, circular a 110 kilómetros por hora en zonas urbanas o a 180 en autopistas. Para resguardar las rutas, las autoridades van a desplegar operativos de control policial, no solo en las autopistas principales, sino también en las bermas, caminos secundarios o rurales, donde se concentra el 70% de los siniestros en estas festividades. Mira, cáchate, hay un aumento del exceso de velocidad, el no respeto a las luces rojas y la caída en el uso de sillas de retención infantil. La vigencia de la normativa sobre conducción temeraria considera un delito que implica la intervención de la fiscalía. Se sanciona a quienes sobrepasen el límite máximo en 60 kilómetros, es decir, circular a 110 kilómetros en zonas urbanas o a 180 en autopistas. Tiene que ser el máximo de 60 kilómetros del límite. Eso ya es temerario acá. Esa es, ya. Nos vamos con la música. ¿Qué nos vamos a sacar? ¿Niño de los Bunkers? El medio tema.

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1: Nos vamos a la pausa comercial, amigos, acá en la 101.7 en este Rayos y Centella. La hacemos cortita, volvemos con más No Le Cambia a los 40, que nos queda harto programita todavía. Aprovecha de pedir tus temas y más. Mañana de miércoles, acá en el Rayos.

0: 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Es la temperatura. En los 40.
1: 17 grados.
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1: Gracias, baby. ¿Nos vamos con información o no? Vámonos con información. Ya, calmao. Tenemos un montón de datos. Ya, ¿cómo funcionará el comercio en las fiestas patrias? ¡Vamos!
2: Peñita, que la gente no vaya tan tarde a comprar al supermercado.
1: No tiene para qué.
2: Y que vaya uno solo, que no vaya la familia completa.
1: Obviamente, pues.
2: Nosotros también queremos llegar temprano a la casa, viejas culias.
1: Claro, porque siempre van tarde y nada que ver. Bueno, ¿hasta qué hora van a funcionar las compras? El comercio este día 17, te cuento que hay celebraciones que tendrán dos días feriados irrenunciables, 18 y 19 de septiembre, pero el 17 no está declarado feriado, por lo tanto, puedes comprar. Bueno, durante todo ese día jueves, los supermercados, tiendas de retail tendrán un horario especial de cierre, por lo que se recomienda no dejar las compras para la última hora. Las distintas cadenas contemplan el cierre de las puertas durante la tarde del jueves 17, con horarios que pueden variar según cada establecimiento, pero que no pueden pasar más allá de las 21 horas. Ahí está, por ejemplo. Revisa, lo mejor es que revisas el horario específico de tu supermercado. Hay que tener claro que el día viernes 18 y el sábado 19, esos sí son feriados irrenunciables. Los supermercados, las grandes tiendas y otros establecimientos van a estar cerrados, Martínez. El comercio podrá retomar sus actividades de las 6 de la mañana del domingo 20 de septiembre. ¿Y qué van a poder funcionar el 18 y el 19? Los restaurantes, los pubs, los clubes, cines, espectáculos en vivo, discotecas, casinos de juego, farmacias de urgencia,

0: Daft Punk suena esa hora de la mañana. Get Lucky, está escuchando el Rayos y Centellas.
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1: Ya los cabros, nos vamos a la pausa comercial. Hacemos cortita acá en la 101.7. Volvemos con la última horita de programa en este Rayos y Centellas. Aprovecha bien tus temitas. Yo tengo hartos pedidos ya anotados. Así que vamos a ir con todos ellos y más. Pausa, volvemos.
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2: Faltan 3 minutos para las 11.
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1: 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En Santiago 101.7, amigo, en todo el mundo, a través de los 40.cl, nuestra aplicación Los 40 Radio, día miércoles, mitad de la semana, acá en Los 40 y nosotros acompañándote como todos los días. Cosa más linda, ¿no? Ya, ¿con qué nos vamos? Información. La vamos a hacer corta. Tenemos fondas gratis en Santiago. Nos vamos al tiro con el listado. Esta hora les voy a dar solamente fondas gratis, babies, ¿ya? Para que vayan ahí sin pagar ni uno, amigo. ¿Estáis buscando panorama? ¿No tenéis ni uno? Bueno, tenemos alternativas gratis en la región metropolitana, desde celebraciones familiares hasta fiestas costumbristas. ¿Cuáles son algunas de las opciones? Tenemos Talagante, la fiesta de la chilenidad. 4 jornadas, actividades para disfrutar del ambiente de fiestas patrias junto a vecinos visitantes. ¿Cuándo? Del jueves 17 al domingo 20, desde las 11 de la mañana en Avenida Esmeralda, esquina República. Maipú, fiesta costumbrista. Una de las alternativas para quienes quieran celebrar en el sector poniente de Santiago. La actividad se va a extender durante 4 días en la plaza de Maipú. ¿Cuándo? Del jueves 17 al domingo 20 de septiembre, desde las 12 hasta las 10. ¿Dónde? En la plaza de Maipú. Me queda 1, 2, 3, 4, 5, 6. Ya. Maipú, te di la de Maipú. Ahora nos vamos con Providencia, Fonda Lady Inés. Jornada inaugural gratis para todos los vecinos de Providencia que tengan su tarjeta vecino activa. 17 de septiembre a las 4 de la tarde, donde en el Parque Inés de Suárez. Nos vamos al WhatsApp.
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1: Alegale, buenos días. Amigo, se va a sacar su.
2: Bueno, Montellita.
1: ¿Qué pasa, día, Cholo? Guachito.
2: Buen día. Montellita, tira tu temita de Offspring.
1: Listo.
2: Ahí lo que usted quiera.
1: Ya, compadre. Un abrazo, saludos. Nos vamos con The Offspring, un poquito de guitarra toda la mañana, que nos ha faltado, ¿eh?
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0: Oye, cabros, si están buscando fiesta electrónica para este fin de semana, yo les voy a contar que el jueves toco en dos lugares. Primero voy a tocar en el Hotel W, para que vayan ahí. Voy a estar con los cabros de Frequency, de la escuela de DJs Frequency. Nico Vara, voy a estar con el Ocaña. Va a estar bonito, va a estar entretenido, así que no se lo pueden perder. Esto es en el Hotel W. Y después, esa misma noche, voy a estar tocando en Las Vizcachas. Ya, para que vayan. Eso, toda la información la tengo a través de mi cuenta de Instagram, arroba fersuperlativo. Nos vamos a escuchar un poquito de electrónica con el Boris Brecha, esto que se llama Gravity en la 101.7.
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Nos vamos a la pausa comercial acá a la 101.7. Volvemos con la última media hora de programa en este Rayos y Centellas. No le cambia los 40. La hacemos corta. Pausa, volvemos.

0: es la temperatura en los 40.
1: 17 grados.
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1: Ya los cabros, nos vamos con información. Me quedaron fiestas gratis. ¿Dónde quedé? En la de Providencia. Quedé la... Ya, vámonos con Quilicura. Quilicura celebra en familia. Quilicura celebra en familia se llama. Apuesta por un panorama para disfrutar de las fiestas patrias junto a grandes y chicos. 17. Jueves 17, viernes 18 de septiembre, 2 de la tarde, la cancha Santa Luisa. Atención, Ñuñoa. Ñuñoa. Yo no voto, me organizo. La fonda de la Plaza Ñuñoa va a comenzar incluso antes del 18. ¿Eh? Bueno, partió de hecho. Parte hoy. Hasta el domingo 20 de septiembre. ¿Dónde va a ser? En la Plaza Ñuñoa. También es gratis. Paine. Tenemos fiestas patrias en Paine. Jueves 17 al domingo 20 de septiembre, desde las 12 del día hasta las 0 horas. En varios lugares de Paine hay celebraciones que se van a repartir por distintos puntos de la comuna. Por ejemplo, en Huelquén, Estadio Copulican de Huelquén, Estadio La Guachera, Cancha Club Colonia Kennedy, Centro Club Paine, Estadio Municipal de Paine, del 17 al 19. Y tenemos... Ah, me quedan dos más. Esa se la voy a dar después. Nos vamos al WhatsApp.
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1: Aló, buenos días. ¿Con quién hablamos? Bienvenido, bienvenida.
2: Buenas, Piñita, ¿cómo estás? Aquí te habla Andrés de Los Prados, Centro Cultural. Quiero un temita de Tío Gracia, cualquiera. Sueño, toca, no sé, cualquiera.
1: Tocamos recién, amigo. Viste, tocamos el sueño.
3: Buena, Piñita, buen día.
1: ¿Qué pasa?
3: ¿Cómo va la cosa?
1: Todo fino.
3: Oye, voy a hacer algo de Mastic Soul. Vale, saludos.
1: ¿Tenemos Mastic Soul? A ver.
4: Aro. Brindo por el Feña Salina, que hace un excelente
1: muy
4: programa.
1: Atrasadísimo.
4: Y brindo por Bitoco, donde está mi gente, el mejor programa de la tarde.
1: ¿Dónde
4: pone
1: está
4: la
1: mi
4: mejor
1: gente?
4: Música.
1: Ya terminaron, Felipe.
4: Y brindo por todos
1: me
4: los compañeros
1: bien
4: de la radio. Los 40 Chile. Uyuy, que la lleva con la mejor música.
1: Atrasadísimo.
4: Uyuy.
1: Atrasadísimo.
4: Aro.

0: Esto se llama Repent y lo trae Shaggy en la 101.7.
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1: Me quedaron dos fonditas gratis, oye. Para tirarte al toque. La de Puente Alto, la vuelta del Raco, se toma el pueblito de las Vizcachas, tres jornadas, comenzando precisamente el viernes 18 al domingo 20, desde las 12 del día hasta las 9 de la noche en el pueblito de las Vizcachas. Ok, la quinta normal, la quinta fonda, 12 y 13 de septiembre, desde la 1 de la tarde, Casona Liz Dubois, en Avenida Ayuntamiento 1650. Así que ahí están todas las alternativas, varias para todos ustedes, si es que quieren y están buscando algo gratis, ¿ya? Eso sería. ¿Con qué nos vamos? Yo me voy a tocar unos Beastie Boys porque tengo hace rato un Sabotage y una guitarra faltó hasta ahora, ¿no?
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1: Los cabros, nos vamos. Se quedan con toda la programación de la 101.7 en este Rayos y Centellas. Que les vaya pero muy bien. Y nos encontramos nosotros. Oye, mañana jueves. Acá en la 101.7 tenemos buen programa, buen día mañana, tenemos fondita y todo acá en la radio. Así que eso sería. Que les vaya pulentito, se quedan con Marti con toda la programación de los 40. Chau, chau.
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2: Faltan 3 minutos para las 12.
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3: Bienvenidas, bienvenidos a este Página 40 de día miércoles, miércoles 16 de septiembre ya. Oye, no falta nada. Ya estamos en modo fiestas patrias, en modo 18. Además, con este septiembre maravilloso que nos ha tocado, un clima espectacular. Y así estamos comenzando este Página 40 de miércoles de mitad de semana. Oye, hartas cositas para el día de hoy. Primero que todo, los miércoles siempre son de música chilena en Página 40, así que hoy día más que nunca sus pedidos musicales tienen que ser canciones de artistas nacionales. Además de eso, vamos a estar hablando de Los Prisioneros, que están celebrando también aniversario del baile de Los Que Sobran. Vamos a estar hablando de la VIP de Fiestas Patrias. ¿La cachaste? Bueno, vamos a estar hablando de eso también. Vamos a estar hablando del Tiny Desk de Mon Laferte, datitos también de lo que se viene de la Fonda de Todos y mucho más. Así que todo eso hasta las 2 de la tarde junto a tus pedidos musicales acá en este Página 40 de miércoles.
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3: Y vamos a arrancar con ello, con los mismísimos que tienen un estadio para fines de este año, con los chicos de Movimiento Original. Esto es Natural, para darte la bienvenida a Página 40.
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1: Recuerda, miércoles de chilenos, de chilenas, así que en la 101.7 tus pedidos musicales del día de hoy tienen que ser de artistas nacionales, como cada miércoles, pero hoy día más que nunca. Nos vamos a revisar lo que nos llega al más 569-5879-2865.
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1: A ver, ¿qué es lo que nos llega por acá al WhatsApp?
2: Para los 40 quiero, te voy a recomendar una buena.
1: A ver.
2: Es una de Tiro y Gracia llamada El Juego Verdadero. Ya se ve, es que se me olvidó un poco, pero ya bueno, no me importa. El Juego de Verdadero de Tiro y Gracia, de álbum Ser Humano. Entonces, muchas gracias, chao.
1: Me encantó tu cueca. ¿Sabes qué? Nos vamos a quedar con eso entonces. Es Tiro de Gracia con El Juego Verdadero, acá en Página 40.

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1: Ayer, 15 de septiembre, cumplió 40 años este icónico disco de Los Prisioneros, Pateando Piedras. El segundo álbum de estudio de la banda cumplió 4 décadas y por esto tiene una serie de actividades en Santiago que incluyen concierto con Miguel Tapia, una expo en el GAM y también una intervención en 4 estaciones de metro. Eso sí, pues hay discos que con el paso del tiempo la verdad es que están más vigentes que nunca, por bien o por mal, porque la verdad es que este disco tiene muchísima crítica social y este 2026 se cumplió ya 40 años. Así que bueno, esta instancia se va a conmemorar con bombos y platillo y va a tener varias instancias de celebración. Así que ojo acá. Mira, desde ayer 15 y hasta el 23 de septiembre, las estaciones del metro San Miguel, El Llano, Los Héroes y Franklin de la línea 2 van a tener un circuito de comunicación dedicado justamente a este aniversario. Recordemos que Los Prisioneros son de San Miguel, así que por eso tiene mucho que ver finalmente con su historia. Así que de esta manera ahí se lleva el legado a espacios también cotidianos que usamos en Santiago y que también conectan muy bien con este disco. Por otro lado, también tenemos concierto que se realizará, por Miguel Tapia ahí en el Teatro Caupolicán. Ahí estuvo pasando esta celebración. Y además se viene una instancia que va a estar hasta el 17 de diciembre, hasta el jueves, en la sala City Lab del GAM, donde hay una expo. Así que todo esto es lo que se viene con la celebración de este disco lanzado en el año 86. Nos vamos a quedar con una de las grandes canciones y para mí, al menos, un tema que me conmueve hasta el día de hoy y hace que me emocione. Esto es El Baile de los que Sobran. Escuchamos a Los Prisioneros aquí en el miércoles de Chilenos de Página 40.

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1: Momento de hacer pausa en Página 40. A la vuelta vamos a estar contándote sobre esta edición coleccionable de la VIP. Vamos a estar revisando ranking de el 40 al 1, escuchando a Catáis y más. No te despegues de Página 40.
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0: 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Es la temperatura. En los 40.
1: 14 grados.
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1: Recuerda, en Página 40, hoy día es miércoles de chilenos, así que pídenos tus canciones a nuestro WhatsApp. Música interpretada por artistas nacionales, además en la previa de Fiestas Patrias. Nos vamos a revisar quién llega al WhatsApp 40.
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1: A ver, ¿qué hay por acá?
2: Hola, Marti. Hoy, hola, miércoles de chilenos, quiero pedir a la Combo Tortuga y Cable a Tierra. ¡Me encanta!
1: Oye, la Combo Tortuga, que estuvo ayer en el programa de Vito Velázquez, ahí en el Dónde Está Mi Gente, en la previa de estas Fiestas Patrias. Revise todo lo que pasó ahí en nuestro canal de YouTube de Los 40 Chile.
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1: Nos quedamos entonces con Cable a Tierra. Estás en el miércoles de chilenos de Página 40.

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1: Tengo datitos patrios, podríamos decir, porque tú coleccionas las VIP cuando salen las ediciones. Oye, yo todavía no puedo conseguir mi Michi VIP, Dios mío. Bueno, si eres de quienes colecciona justamente diferentes cositas y la tarjeta VIP, te tengo novedades, porque se viene una edición especial de Fiestas Patrias. Así es, obvio, la VIP no solamente es para subir al metro, sino que mucha gente también la colecciona, y ahora llegó esta especial 18, que es muy linda. Es una edición que es blanca con azul y rojo, por supuesto, que tiene ahí como diferentes íconos, volantines, un grupo de cueca. Y todo esto está inspirado, por supuesto, en el mes de la patria. Atención, porque está disponible en varios puntos de la red de Metro de Santiago. Por ejemplo, en la estación Parque O'Higgins, Los Héroes, Baquedano, Toda Lava, Plaza de Maipú, Plaza de Puente Alto, Vespucio Norte, Santa Ana, Pedro de Valdivia y La Cisterna. Así que ojo con eso, si es que quieres la tuya, anda a buscarla. Yo la quiero, pero quiero más la Michi. Ah, pero si

0: La quiere coleccionar, ya está disponible.
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0: ¿Y los Bunkers y Kid Voodoo tomarán el metro con esta VIP? ¿La querrán? Yo creo que sí. Los escuchamos en página 40. Esto es Debo Aterrizar.
2: Un, dos, tres.

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1: Momento de conectarnos con nuestro ranking del 40 al 1 en la 101.7.

Y momento de revisar qué está pasando con nuestros artistas chilenos acá en Página 40. Y vamos a ver, ¿dónde está Easy Kid con Shiny? Ya casi se va. Está casi despidiéndose del ranking en la posición número 36. Así que si es que tú no quieres que se vaya, tienes que irte ya a votar a los 40.cl. Y los domingos en la tarde, en la nochecita, mejor dicho, Vito Velázquez actualiza el ranking de acuerdo a lo que tú elijas. Nos quedamos entonces con Shiny de Easy Kid en la posición número 36.

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2: Faltan 3 minutos para la 1.
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1: Y nos vamos al WhatsApp de los 40, al más 569-5879-2865. ¿Qué canción quieres escuchar para este día miércoles de chilenos, de chilenas y previas fiestas patrias? Nos vamos al WhatsApp.
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2: Hola Martín. En la playlist de las fiestas patrias yo colocaría una de María José Quintanilla. ¿Qué culpa tengo yo? O la maleta. Eso, bye.
1: Ya, pues, nos quedamos entonces, María José Quintanilla, en este miércoles de Chilenas de Página 40.

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2: Y ya estamos todos en modo celebraciones, pero hay una cosita que no está de más recordar, que la idea es que nos preparemos para todo lo que necesitamos, porque el 18 y 19 son feriados irrenunciables. Sí, qué pena, el 17 no lo declararon como feriado. Yo lo único que les tengo que decir es que el otro año, 18 y 19 caen sábado y domingo, así que lo siento mucho, hay que aprovechar este año. Bueno, el tema es que el jueves 17 va a ser la última oportunidad entonces para que puedas comprar tus cositas, organizarte, todo lo que necesitas. Así que te tengo que recordar que este jueves los supermercados y las tiendas de retail tienen un horario especial de cierre, ¿ya? Así que ojo con eso, porque, bueno, toda la información en las diferentes cadenas lo informan, ¿no? Cómo se viene más o menos, varía según el establecimiento, pero no pueden pasar bajo ninguna posibilidad de las 21 horas. Así que usted asegúrese, hay muchos supermercados que cierran antes de esto, que cierran a las 7 de la tarde, por ejemplo, a las 8. Así que si es que a ti te falta algo, bueno, yo que tú voy ya mismo ahí a buscarlo todo. Oye, y otra cosa, todo se retoma el día domingo 20 desde las 6 de la mañana, ahí ya el comercio retoma horarios habituales. Obviamente hay muchos establecimientos que pueden funcionar bien, restaurantes, pubs, cines también, discotecas y todo aquello, pero todo lo que involucra abastecimiento, bueno, a prepararse, a operarse, como decía mi abuelo, para estas fiestas patrias.
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2: Nos vamos a revisar el WhatsApp de los 40. ¿Qué es lo que nos llega por acá para este miércoles de chilenos?
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3: Hola Marti, ¿cómo está? Buen día.
2: Buen día.
3: Me gustaría pedir por favor la canción Déjate caer de los tres. Chao, chao, que tenga lindo día.
2: Excelente canción para este miércoles de chilenos. Nos quedamos entonces con los tres. Esto es Déjate caer en Página 40.

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1: Hoy hacemos pausa, es cortísima, se nos viene el último bloque. Vamos a estar hablando de chilenos que están haciendo historia también ahí en un videojuego. Te voy a recordar también lo que se nos viene a nuestra programación 18era y más. No te despegues de Página 40.

0: temperatura. Es la temperatura en los 40.
1: 14 grados.
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1: Pedidos musicales para este miércoles de chilenos. A ver, ¿qué tenemos por acá en nuestro WhatsApp de Los 40?
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1: A ver.
2: Hola Martí, buena tarde. Te quería pedir uno de nosotros de Alex Advanter con la Javi Mena, porfis, este miércoles de chilenos. Saludos desde Pichilemu.
1: Saludos para Pichilemu entonces, canción perfecta para este miércoles de chilenos, de chilenas. Es Alex Advanter y Javiera Mena en Página 40.

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1: Oye, hablando de miércoles de chilenos, mi país, porque Chile está haciendo historia en IA Sport FC 27. Cuatro artistas nacionales son los que van a llegar a este soundtrack. ¿Quiénes son? Face Brooklyn, Amigo de Artistas, Cami y Rubio también son parte de la banda sonora de este videojuego que la verdad es que marcando muchísima presencia nacional en esta edición. Excelente lo que está pasando con este videojuego de fútbol, por supuesto. Mira, Amigo de Artistas llega con Un Día Nuevo. Face Brooklyn llega con El Convito. Cami con Pena Negra y Rubio está junto a Montoya con Calla. Así que ahí está la participación de estos artistas. Recordemos que en otras ocasiones también ha estado Ana Tiyu, Astro, DJ Raf, Bitman y Roban. Así que estamos sumando buenos nombres, cuatro nombres a este tremendo soundtrack de este videojuego. Nos vamos a quedar entonces con algo de justamente lo que va a aparecer en esta edición. Es Face Brooklyn con El Convito. Estás en Página 40 en este miércoles de Chilenos de la 101.5.

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1: Oye, ya estamos a 16, ya estamos totalmente en modo 18 y te lo hemos adelantado, la primera patita de las fiestas se viene mañana a las 2 de la tarde. Usted sírvase, bueno, todo el día en realidad, pero mañana a las 2 tenemos fonda ahí en el horario del ¿Dónde está mi gente? Vamos a traer la fonda de todos. En colaboración también con nuestras radios hermanas, con FM2, con Radio Activa, con Corazón, Vito Velázquez, José Andrés Vivas también y locutores, animadores, colegas de nuestras radios van a estar dando el puntapié inicial a estas fiestas patrias con la fonda de todos, donde se va a estar presentando Alanis Lago, Sinaca, Santa Feria, entre varios artistas más. Y después, a las 10 de la noche, todo sigue con nuestra Fonda Inferno, ahí junto a Marco Hinojosa, DJ Maxi, DJ Diogo, Master Taz también va a estar ahí colaborando con sus mezclas. 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Y además, el 18 y el 19 tenemos programación especial desde las 4 de la tarde también, pura musiquita chilena. Así que usted, yo que tú, no me despego de los 40 en todo el fin de semana. Ya pues, y unos que se van a estar presentando mañana en la Fonda de Todos, que tú vas a poder seguir a través de la 101.7 y a través de nuestro canal de los 40, son ellos, Santa Feria, y acá los escuchamos junto a Yapu. Si te marchas, no hay manera. 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
1: Hoy comenzamos a cerrar nuestro Página 40 de hoy. Ya llega en breve, en un ratito, nuestro querido Vito Velázquez con el ¿Dónde está mi gente? Yo me despido y vuelvo el martes. Marquito Hinojosa, tú junto a José Acuña se quedan a cargo del boliche 2 días nomás, pues no es tanto. Quise alargar el fin de semana. ¿Se puede? Oye, volvemos la próxima semana también. Que tengas unas hermosas fiestas, disfruta, descansa, comparte con la familia y lo más importante, cuídate también. Nunca está de más, si usted va a tomar, deje las llaves. Así que ya pues, nos escuchamos nuevamente la próxima semana. Quédate en sintonía de la 101.7. Soy Martín Orrego y que tengas unas hermosas fiestas. Chau.
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3: Faltan 3 minutos para las 2.
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0: Desde ahora y durante dos horas. 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
4: Hola Vitito, hola Vitito.
5: Hola Vitequito.
6: Buenas tardes, hermano Vito.
7: Buena, buena, compadre Vitoquito.
8: Buena, buena, Vito.
4: Buena.
7: ¿Cómo estamos?

0: estamos activos. Buenas tardes, Jimmy.
1: Buena, Bildoquito. Aquí comienza el programa más energético de la tarde. ¡Tiri, tiri, tiri! ¡Ah, no! ¡Terremoto con Bildoquito Velázquez! ¿Y dónde está mi gente?
0: ¡Eso!
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0: Dice así.
1: Calor que tengo yo.
2: Hola, Pitoquito. Aquí escuchándote como todas las tardes. Susi de San Bernardo. Chao.
0: Eso, Susi.
3: Pitoquito, preparándome para ir a la ballena.
0: Dale.
3: Allá a trabajar otro poquito en la casa. Y un trabajito adicional acá, Juanito Valle. Ya camino a la ballena, compadrito.
0: Dale,
3: saludos.
0: Dale,
3: a todos.
0: Dale, Juanito Valle, hermano. Que te vaya bonito, guacho. Hola. No te escucho, Sergio. Sergio, mándalo de nuevo, guatón. No te escucho. Así activamos esta tardecita. Así activamos esta semanita, semana corta. ¿Mañana se trabaja o no? Mañana venimos. Nosotros mañana venimos. Te vamos a acompañar igual. Son varios los que ya tienen ahí semanita libre. Son varios los que están ahí raja, durmiendo, con caña, que ya se lanzaron. Son varios que están ahí. Están ahí ya. Están ahí, pelela, están listos ya.
4: ¿Estás en? Sí. ¿Dónde está mi gente?
0: Hola.
5: Hey, Toquito, ¿te puedes colocar? Soy igual que tú, de Alexis Fido. Temazo.
0: Bien.
5: Que estés muy bien.
0: Se puede, pues, mi rey, se puede, claro que sí. Claro que yes. Cuéntame, ¿cuál es el panorama para este fin de semana? ¿Hay fondita? ¿Te vas a ir a la fonda? ¿Vas a hacer el asado con los amigos, con las amigas? Anda contándome de inmediato.
6: Buena, mi Toquito. Vengo llegando recién a la pega. Salí hace poquito porque fui a ver el acto de baile de mi hijo Jean Paul.
0: Buena.
6: Salió hermoso. Saludo al sexto C del Mundo Carol. Eso, te querimos mucho,
0: mi Toquito. Buena, aguante los cabros ahí del sexto C. Aguante los cabros, aguante ahí los amiguitos que bailaron el día de hoy. Qué importante es estar presente, hermano. Qué lindo que te hayas dado el tiempo. Qué importante estar presente, ¿cierto?
7: Buena, tío Bitoco. Aquí el Josué camellando. Lo mejor en la tarde para motivarse, nube. Pone un tema de Da Yankee, tío Bitoco.
0: Le metemos.
8: Buena, Vito. Oye, Vito, ¿por qué te poní un Macaca Tunes? ¿Cómo te dejó esa?
0: En esta temporada puedo, guatón. En esta temporada puedo. Estamos en el 18.
9: ¿Cómo estamos, mi rey? El mejor programa de la tarde, ¿ah?
0: ¡Jorjito!
9: Oye, ponte unas cumbias de esas memorables, onda. Tú y yo somos dos adolescentes que se aman. De esa, por rey. Oh, un abrazo. Lindo 18 para todos, mi rey.

0: amigos y la familia. Chao, chao.
1: Excelente. Bien.
2: Pitoquito, ya que estamos en modo 18, así una cumbia buena, abuela, abuela de American Sound.
1: Mira,
3: un saludo para mi prima Maite, para mi hermana Sofía y para mi tía Pilar. Es

0: Chiquito, ¿cómo estáis?
1: Hola.
0: Espero que bien.
1: Bien, pues.
0: Pucha, por acá vamos a trabajar hasta el 18. Oh. El fin de semana lo tenemos libre.
1: Bien.
0: Así que ahí lo vamos a pasar bien, bailar unas cuequitas, un asadito, las empanaditas.
1: Eso es bueno, Nico, eso es bueno.
0: ¿Cómo se debe?
1: Sí,
0: y corresponde.
1: Sí.
0: Oye, Vitoquito, regálame Furia Loca. Buenísimo tema. Cero color. Chao, Vitoquito, que pases unas hermosas fiestas.
1: Su Furia Loca, la gran magia tropical. Oh.
2: Oh. Estás en ¿Dónde está mi gente?
1: Si tomar agua no podría hacer esto. Si tomar agua no podría hacer esto. Ya.
2: Yeah. 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
3: Furia Loca. Esa furia loca que me está matando.
1: Buen temita, Nico, buen temita. Hola.
4: Bueno, Vitoquito, hoy Vitoquito, ya mañana termino a las 12 de mi aquí en la pega.
1: Excelente.
3: Mujer fatal.
4: Y ahí me voy a la fonda de Win al toque, no mal, mano.
1: Oye, Win, buenas fondas. Win saca buenas fondas siempre, ¿eh? Sí.
4: Y ya estamos en esas fiestas patrias tan hermosas. Puedes colocar una de Ráfaga.
1: Ráfaga, anotado.
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5: Hola, Tito King, se viene a celebrar el 18. 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
1: Elixir Tale, anota, repítelo, Cami.
5: Un abrazo y que pase un muy buen feliz 18.
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6: Bueno, Vitoquito, ¿cómo estamos? ¿Cómo estamos nosotros aquí en la peguita, aquí con mi compadre Oscar?
1: Eso.
6: Quería pedirte un temita a Locaté de Zion y quería mandarte un saludo para Club Deportivo J. Conú.
1: Aguante el

0: Jota con un...
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0: 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Hola, ¿qué tal? ¿Cómo va, Brian?
2: Hola, hola, hola, hola. Saludos al Fufai.
0: Eso.
2: Vitoquito, la luna y tú de ráfaga, hermano.
3: Hola,
2: hola,
3: Vitoquito. Espero que tenga un lindo día. Cami. Oye, quiero mandarle saludos a mi marido, que ya viene del trabajo. Lo estoy esperando con un purecito con un pollo a la crema.
0: ¡Oh, un purecito con pollito a la crema! ¡Oh, qué privilegio! ¡Oh, mira! Hermano, pícala, llega luego a la casa, te tienen un purecito con... ¡Oh! Purecito la crema. ¡Qué delicia, amiguita!
3: Y te quería pedir un temita, ya.
0: ¿Qué quieras?
3: Cualquiera de la Sonora Malecón, por favor, ya. Besitos.
0: Sonora Malecón, anotadito. Anotadito, ya, pues.
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0: Te tengo de la Sonora Malecón, pero podemos pasar de la cumbia al perreo.
4: De la cumbia al reggaetón. 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Es ¿Dónde está mi gente?
0: Sí. Vamos de allá para acá, de acá para allá. Alexis Espido, Toby Love. Lo pedían al chat, soy igual que tú.

0: Era Alexis y Fido junto a Toby Love, 2 de la tarde, 14 minutitos. No paramos.
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0: Llegan ellos, Plan B, Chencho Maldi.

0: Eran Chencho Maldi, ahí lo pedían, es un secreto perreito para esta tarde de la 101.7. Buenas.
1: Hola, mi toquito, ¿puedes Hola. Poner 5 minutos, por favor?
0: ¿Esa es la de Zumba Le Primo? 5 minutos

0: dedicamos al mago Jiménez.
1: ¡Vale, primo!
0: ¡Ok!
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0: Llega Súmale Primo, 2 de la tarde, 18 minutitos, 5 minutos y nada más. Es previa de Fiestas Patrias, mañana se viene la Fonda de Todos. Mañana la Fonda de Todos a partir de las 2 de la tarde. Vamos a estar todos juntos, vamos a hacer fiestas. Se suma Chanchihuahui, se suma Pelo Verde, Víctor Aranda, se suma Connie Fuello. Vamos a estar todos juntitos haciendo la Fonda de Todos. Se viene Sinaca, se viene Alanis Lagos. Oye, va a estar imperdible mañana. Y vienen auditores. Vamos a estar con los auditores. Sí, sí, sí.

0: Hola, hola, por acá nos dejan saluditos desde Concepción, aquí en sintonía, Vitito. Cariño para allá por Conce, ahí a través de nuestra aplicación estamos en sintonía, sí.
1: Está buena, Vitoquito.
0: Hola.
1: Oye, bueno, un temazo.
0: ¿Cuál?
1: Yo te di mi cariño de los charros de Luchito, temazo, oh, al 18.
0: Los charritos de Luchito.
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0: Oye, por acá me dicen, Vito, saluda a los cabros ahí de Stampacking, que están ahí trabajando, poniéndole, no hay aguinaldo, pero vaya que se baila, vaya que se disfruta, sí. Aguante los cabros ahí de Stampacking.
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0: Estaba para los cabros.

la fonda de todos, con la Connie Fuello, con el Pape, con José Andrés Vivas, con la Elvira Cristi. Hacemos la fonda de todos mañana a partir de las 2 de la tarde. No te lo puedes perder.

Oye, para mañana se viene Santa Feria, van a estar aquí en vivo, va a estar Sinaca, va a estar Aceite, va a estar Ignacio Ormazábal, va a estar Alanis Lagos, se viene 3x7-21, va a estar imperdible, imperdible. Cáchate la parrilla que te sacamos, guatón, la parrilla que te sacamos. Santa Feria, Sinaca, Ignacio Ormazábal, Alanis Lagos, 3x7-21.

0: Buena, buena, Vito, poniendo reggaetón de cerro. ¡Hácete esa, boica, DJ!
1: Oh, esa lúbalica. Ya, estamos ready. Estamos ready, chat. Ya estamos ready. Reggaetón de campo. Este es el reggaetoncito de campo, se sabe. Sí, sí, sí. No se para cuando vamos a un breve corte comercial, breve pausa. Junto a nuestros amigazos, sí. Junto a nuestros amigos de Pulso Naranja, porque queda poco. 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
1: Mi gente, nos separamos. Nos vamos a un breve corte comercial. Nos separamos. Pipe Manríquez. ¿Podéis mandar a pausa, guatón? Pipe Manríquez, ¿podéis mandar a pausa ahí directamente desde Valpo? Dale, hermano, manda a pausa, te espero. Mando a pausa comercial. Hola, soy Pipe, nos vamos a un breve corte y ya venimos directamente de Valparaíso. Así, cortito, hermano, dale.
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1: Dale, Pipe, de Valparaíso. O tal vez está en la aplicación y tiene delay. Lo más probable.
3: Buena, Mati, ¿cómo estás? Oye, ya que estamos en esta onda...
1: En esta onda dieciochera. Ya, Pipe, te esperé.
4: Está toda la calila, la mojojojo, la cale que te dije, que te otro y el querequete.
1: Ya, pausa.
2: Pausa y ya volvemos con más de ¿Dónde está mi gente? 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
5: Por aquí, David Campos, en esta onda 18era nos vamos a los comerciales y ya regresamos por aquí, por aquí, los 40.
1: Por aquí, nos separamos, breve pausa comercial, ya venimos. 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

0: 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Temperatura. Es la temperatura. En los 40.
1: 23 grados.
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Com, 2 de la tarde, 33 minutos. Senda Bella Cona, mañana se viene Sinaka. Mañana estará con nosotros. Sean bienvenidos al nuevo sonido. Nos vamos de la cumbia al reggaetón, del reggaetón a la cumbia, así nos movemos. 2 de la tarde, 33 minutos, 2 con 33, hacemos fiesta. Día miércoles. Previa del 18, te acompañamos. Estamos en vivo ahí en el Instagram, arroba Vito Velázquez A. Conéctate, coméntame, ¿cuál temita no puede faltar en estas fiestas patrias? ¿Cuál temita tiene que estar ahí en las fondas? Y nosotros la tiramos el día de hoy. Sí, saludos. Por ahí está Max Araya conectado, está la Javi, está la Marce, está el Raúl, está la Fer. Estamos todos conectados. 101.7 por Santiago.

0: Me voy al chat, repórtate ahí a través de nuestro chat. Me voy contigo. Hola.
1: La canción que no puede faltar de las fiestas patrias de Bitoco es Los Dinos de Chile, el puñetazo. Y un puñetazo en el ojo, sí.
2: ¡Parentito, parentito! ¡Dito! Lo que no tiene que faltar en esta fiesta es... ¡Ahí! ¡Le pegaron un puñetazo en el ojo! ¡Sí, sí! ¡De Los Dinos de Chile!
0: ¡Oh, estoy curado ya!
3: Bitoquito, el tema que no puede faltar es de Banda Tropical. ¡Set, set, set! ¡Tenemos set! ¡Meo tema!
0: ¡Bien, excelente!
4: Hola, Bitoquito. Mariana por aquí. Recién terminé de almorzar.

Era Santa Feria, súmale primo. No paramos, te acompañamos. 2 de la tarde, 36 minutos. Esto es Noche de Brujas. Dame una noche más.

0: Nos reportamos, cuéntame dónde está mi gente, cuéntame dónde te encuentras ahora ya, tiene que ser cortito. Hola, estoy en Coronel. Hola, estoy en Valdivia. Hola, estoy en Santiago Centro. Así cortito a través del chat.
1: Más 569-5879-2865.
0: Ya sabes cómo es, dale.
2: Estoy en reparto el gas en los pejos, Vito, en los pejos.
0: Eso.
3: Más. Bueno, bueno, Vito, aquí, de Plaza Italia para la Florida.
0: Bien.
4: Bueno, compadre Vito, aquí en Sutrasoles de Recta, compadre, un saludo a todos.
0: Sutrasoles, hola.
5: Por aquí en Ñuñoa.
0: Ñuñoa, sí, qué excelente.
6: Hola, Vitoco. Hola. Estamos aquí en Mariscal con Santa Rosa. Tenemos la pura cagada.
7: Hola. Estamos en el McDonald's de la ruta 68.
0: Era bien.
8: Hola, Vito.
0: Hola.
8: Desde Santiago, frente al teléfono, viéndote aquí por Instagram.
0: Excelente, estamos transmitiendo ahí en el Instagram.

0: Central, saludos.
1: Excelente, hermano.
2: Y ahora Natito por acá por Rapa Nui.
1: Estamos en Rapa Nui, ahí estamos conectados, Rapa Nui 104.3, soy Yorana.
3: Aquí el Patrick, la 5 Sur, camino a Paine.
1: Vamos.
4: Las Condes, camino San Bernardo.
1: Las Condes.
5: Hola, Vitito, de Puente Alto para el Chile Express.
1: Aguante, Puente Alto, mi Puente Alto.
6: Hola, Vitoco. Hola. Por Ñuñoa, Juan, para llegar.
1: Eso.
7: Hola, hola, Vitito.
1: Alis.
7: Por Avenida La Florida hacia Puente Alto con mi amorcito Cristian. Saludos.
1: Ahora sí, oye, somos varios por allá por Puente Alto.
7: Oli, oli, Vito aquí en la cocina lavando la loza desde Osorno. Saludos.
1: Excelente, amiguita. Oye, conéctate ahí, estamos transmitiendo en Instagram, @los40chile, @VitoVelázquezA. Hola.
8: Buena, buena, Vito, aquí en Central Station, brother. Te quiero mucho, cuídate.
1: Central Station. Besitos, amigos. Besitos, hermanos. Que te vaya bonito.
9: ¡Hola! ¡Hola! Aquí en la costanera, Altura Velázquez.
1: ¡No me grites!
10: ¡Borrachiloco!
1: Seguimos con la fiesta.
10: ¡Borrachiloco! Bebiendo tequila un poco.
1: Es el bloque 8.
10: Sufriendo
1: Borracho Loco, 2 de la tarde, 41 minutos. Te acompañamos en esta previa de la 101.7. Mañana la Gran Fonda de Chile.

0: Estamos ahí conectados, 2 de la tarde, 44 minutos. Estamos en el chat, está por ahí Mauricio, está Steffi, está el Juanito, está el Coque. Estamos conectados ahí, somos más de 50 conectados ahí en el Instagram, Instagram Live, arroba Vito Velázquez A, arroba Los 40 Chile, por ahí estamos. Sí, sí, sí, hola.
1: Hola, Vitito, Curicó aquí presente. Uberiendo, Curicó.
0: Excelente.
2: Vito Quito, por Diego Portales en Puente Alto.
0: Vamos.
3: Buena, Vito, aquí es Drauco.
0: Dale, Luchito, nos pasamos de la cumbia al reggaetón, del reggaetón a la cumbia.
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0: Le metemos perreo, claro que sí. 2 de la tarde, 44 minutos. Es la A y la F. Donde estés, llegaré.
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0: Ay, la F, Alexis y Fido, los reyes del perreo. 2:48 PM, avanzamos. Te lo dije. De la cumbia al reggaetón. Saja y Maciel, suena tu aroma. Lo escuchas a las 2:48 PM en el show de las tardes.
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0: 2:51. Me voy al chat. ¿Qué pasa por allá? Estamos conectados, estamos activos. +569 5879-2865. Ahí estamos.
1: +569 5879-2865.
0: Hola.
2: Pito,
0: dímelo.
2: Saludos, bendiciones. Porfa, un temita.
0: ¿Cuál?
2: Un sueño, Farruko, Rakim. Porfa, porfa, abrazos.
0: ¿Habremos ingresado la canción Un Sueño? DJ Maxi, ¿habrás ingresado ahí la canción Un Sueño? Yo la solicitamos ayer con los chicos. Sí, levantamos la solicitud. A ver si es que la habrán ingresado. Un Sueño Remix, ¿ese o no, mi rey? Vamos a ver si es que la tenemos. Si no, vamos a levantar la información. Efectivamente. ¡No la tenemos! ¡Oh! ¡Se nos pide tan poco!
1: ¡Estás en...
0: ¡Se nos pide tan poco, Diego!
1: ¿Dónde está mi gente?
0: Ya, mi rey, si no la vamos a tirar a la mala en YouTube nomás. ¿Sí? ¿A la mala? A la mala, podemos. Si no sale de aquí a la mañana, la tiramos a la mala por YouTube. ¡Era!
1: ¡Estás sí. en... ¿Dónde está mi gente?
0: Se la vamos a pedir ahí a DJ Maxi y antes de que cerremos el programa le metemos ahí Un Sueño Remix.
3: Hola, Vitoquito, buenas tardes, ¿cómo estás?
0: Bien, pues.
3: Hay una canción que dice, hello, solo llamo para ver cómo te fue y no quiero molestar. Creo que es Farruko.
0: ¿Esa no es la de Zion? ¿Esta, mira? ¿Será o no? Dime tú.
4: Hello, yo soy aquel que anoche en la discoteca estuvo contigo.
0: ¿Será esa, papi?

0: Era Zion.
1: Que hoy toco el tema, se llama Cositas que hacíamos, de Farru.
0: Cositas que hacíamos, ¿no? Lo tenemos, creo que lo tenemos. Lo tiramos para el siguiente bloque, ¿te parece? Lo dejamos al pendiente. 2:56 PM. Nos separamos, nos vamos a un breve corte comercial. A la vuelta, vamos contigo.
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0: A la vuelta, vamos contigo. Nos separamos junto a nuestros dos amigazos. 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
0: Nos separamos, pausita comercial, breve corte y regresamos con más. Te acompañamos acá en el 101.7.
3: Pito, Quito. Bueno, seguite, como siempre, Andrés Tejito Amarillo, que no te imita de Yogi Maki, achachándote.
4: Excelente. Vaya, Pobito, ¿qué onda?
0: ¿Qué pasó?
4: Me dejé entregar, me volví a subir y reclame otra vez. No, la fonda está pasando muy rápido, muy rápido. Alguien no tenga el tiempo.
0: Cada 25 minutos aquí una pausita comercial.
5: Hola, aquí es Jimmy. Jimmy.
6: Hola, es Cheryl.
5: Saludos desde Suecia.
0: Mira, Jimmy. Jimmy, ¿me harías un favor? No sé si estás, bueno, me imagino que estás por la aplicación. Te va a llegar con delay. ¿Puedes hacer un audio donde digas, ya estamos de regreso de la pausa comercial? Jimmy, ¿puedes dar la bienvenida a la pausa comercial? Ya estamos de vuelta, soy el Jimmy y seguimos acá en los 40. ¿Puedes, por favor, Jimmy? Te va a llegar con desfase. Tú envíalo nomás, nosotros aquí lo cuadramos. ¡Ya! A la vuelta vamos con el Jimmy. A la vuelta vamos con los mensajes del Jimmy. Está allá en Suecia, mira. International, international. Nos separamos, a la vuelta, el mensaje de Jimmy. Lo esperamos. Pausa comercial y ya venimos.
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0: Son las 2:58 PM.
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5: Ya estamos de vuelta en la pausa comercial. Y sigamos disfrutando con los 40. Acá en el 18. Saludos desde Suecia. Un saludo y un abrazo a cada uno de mis compatriotas. Saludos, Jimmy.
0: ¡Dale, Jimmy!
18: Cuidado si te pilla el terremoto. 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
0: Abrazos para toda nuestra gente que está ahí en el extranjero. Todos los

0: Seguimos con el mambo, no paramos, no paramos, no paramos.
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0: Es el doblete de Omega junto a Gocho Jowell, dando

0: Así nos movemos de la cumbia al mambo al reggaetón.
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0: De la cumbia al mambo al reggaetón. Nos quedamos con no, la noche. Sí. Es un clásico. Es un clásico de septiembre, un clásico de estas fiestas. Te acompañamos día miércoles, mitad de semana, semana cortita, mañana, último día, te acompañamos

0: mitad de semana, semana 18era. No paramos, es el non-stop. Es el non-stop, sí, de las tardes.
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0: Lusa, 3 de la tarde, 20 minutos. 3 con 20, te acompañamos acá en la 101.7.
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0: Y le metemos perreíto, claro que sí. Lo pedían a través del chat. Tigo Calderón.
2: República Dominicana.
0: Le metemos perreo, le metemos sazón.
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0: ¿Pedían Franco el Gorila? Tenemos Franco el Gorila. Tenemos a Franco el Gorila. ¿Qué temita podría ser, guatón? Te tengo este, mira, ella quiere. Te tengo de Franco el Gorila, podría ser He querido quererte. Buen temita. Podría ser, sí. Te tengo Mala conducta.
1: Es problemática.
0: Con Franco el Gorila. Con Franco el Gorila. Este de mis favoritos. Nobody like you. Con eso nos fuimos. Pedían a Franco el Gorila. Suena Franco el Gorila. Nobody like you. Suena por los 40.

0: Hola.
1: Amiguito, ¿qué pasa con esa de Franco Cocodrila que dice?
2: Sí, claro, que la noche está para seguir dándole duro al baile, como le gusta, quiero más fiesta. Ella sexy film me grita.
0: Anotado para el siguiente bloque.
3: Oh, oh, nobody like you. Only English Vito Velasquez.
0: Oh, yes, only English, nobody like you for Franco el Gorila. For Franco el Gorila. En Ready Stage en los 40 de Chile, afternoon, 27 minutos. Oh, only English, only English.
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0: Only English, please. Pueden mandarme a pausa comercial en inglés, please. Alguien que se sepa comunicar correctamente, no como nosotros, correctamente en inglés, que nos mande a pausa comercial, por favor.
5: Buena, Vito Clay.
0: En inglés, hermano. In English, please. Only English, please. Alguien que sepa de inglés, no como nosotros. Alguien que sepa de inglés, que nos mande a pausa comercial en inglés. En inglés, si es posible, solo si es posible.
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0: No se pide nada, solo que sea en inglés. En English, cortito, sí. Hello, my name is Victor. Nos vamos a una breve pausa comercial. Así, en inglés. Yo, cero English.
6: Let's go check some advertising and we'll be right back.
0: Oh yes, excellent.
7: Let's go, nos vamos a comerciales.
0: Let's go, yes. Oh yes, very good man, very good my friend, very good man.
6: Let's go check some advertising and we'll be right back.
0: Oh yes.
7: Oh,
0: ya venimos.
7: Oh my God, very sexy in the ladies.
0: Yeah, very sexy. Oh, you know, sexy ladies and men.
8: Now we got to go, but we are come back soon. With Vito Velasquez. And where are my people? Only in the Los 40.
0: Solo por Los 40.
7: Let's go on the break. See you go back in Los 40.
0: Bien.
6: We'll be right back.
0: Oh yes, ya venimos.
6: Stay tuned.
0: Cortito, ya venimos. Ya. Eso mismo. Eso mismo.
6: Let's go check some advertising and we'll be right back.
4: Pausa y ya volvemos con más de
0: Mexican in English, Mexican.
4: Pausa y ya volvemos con más de ¿Dónde está mi gente? Solo por los 40.
0: Ay, Mexican y yo, cero English.
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0: 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Es la temperatura en los 40.
1: 26 grados.
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0: Hola. ¿Qué tal? ¿Cómo estás?
1: Hola, Radio Los 40. ¿Podrían poner Danza Kuduro de Don Omar con Lucenzo, por favor? Gracias.
0: Podemos. Claro que sí, pues, amiguita, claro que sí. Llega Don Omar junto a Lucenzo, 3 de la tarde, 43 minutos, en vivo y en directo, por la 101.7.

0: Vamos al chat, ahí me pidas tu temita. Último minuto de programa.
1: Hola, Vito, buenas tardes.
0: Hola.
1: Oiga, ¿por qué no se pone un No te veo de Casa de León? Esos son buenos.
0: Se puede.
1: Saludos.
0: Se puede, mi rey, se puede, claro que sí. Buenas tardes, hola.
2: ¿Cómo estás, Vitoquito? Oye, ¿qué pasa con Don Omar, la traicionera?
0: Traicionera se puede, ya pues. Don Omar, tengo pendiente ahí, Casa de Leones, traicionera.
3: Tío Vitoco, ¿y qué pasó con el tema de Farru? Cositas que hacíamos, tío Vitoco.
0: Oh, verdad que me había comprometido con Farru. Mañana. ¡Mañana!
4: ¿Dónde está mi gente?
0: ¡Mañana, sin falta! Oh, es que... A ver, uy, cáchate. La tengo. ¡La tengo, grande DJ Maxi! ¡Grande Maxi! ¡Una vez más haciendo lo tuyo, hermano! Lo pedían ahí. Es Farruko. Era una deuda pendiente. Cositas que hacíamos. Suena por los 40.

0: Era uno de los pendientes, Farruko, cositas que hacíamos. Estás acá en el Nonstop, 3 de la tarde, 51 minutos. No paramos. De los pendientes, Casa de Leones.
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0: Vamos.

0: Oye, ¿cuál fue el sueño, Raking?
1: Mañana, papi, mañana.
2: Hola, Vitoquito. Mi perrito, te pido un favor. Te mandan un saludo a la Valesca Trujillo, mi señora.
1: Valesca Trujillo, te mandamos un abrazote gigante, amiguita.
2: Que en este momento debe estar escuchándote allá en Santa Cruz. Yo estoy aquí en la Comuna de la Estrella, sexta región. Así que te mandamos un gran abrazo. Que lo pases súper bien estas fiestas patrias. Te mereces lo mejor, Vitoco. Así que eso, te quería pedir un favor. Un tema de Yomo. Déjale caer todo el peso, por favor.
1: Oh, ya no alcanzo, Sergito. Sergito, ya no alcanzo. Te mando un abrazo gigante, hermanito. Que sean buenas fiestas. Mañana nos reencontramos. Estaremos ahí en la fonda de todos. Sí.

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destapamos una Coca-Colita. Ahí, Coca-Cola solo azúcar. Oh, excelente. Una express de esas chiquititas. Excelente. Un besito grande, cuídate, nos encontramos mañana. Soy Víctor Vito Velázquez. Esto fue el imbatible, fue el donde está mi gente. Nos encontramos mañana. Ahí en todos lados está.

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3: Faltan 2 minutos para las 4.
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1: Hello, día miércoles. Mira, me gustaría decir, o debería decir, mejor dicho, que mitad de semana, pero no. No es mitad de semana, ya es un miércoles que tiene como una sensación igual un poquitito a viernes. ¿Para qué te voy a decir no, que no, sí, sí? Mañana yo sé, no es feriado, lo tenemos claro, pero igual hay fiestita y a veces en la empresa uno sale un poquitito más temprano. Entonces, mira, este miércoles es como previo a pasarlo increíble. Yo soy Saba, te voy a estar acompañando hasta las 6 de la tarde con harta musiquita, con buena onda, con ambiente y, por supuesto, con harta noticia. Sí, pues, porque Luis Fonsi anunció que vuelve a nuestro país, así que te voy a estar dando ahí las coordenadas para comprar entradas. Vamos a estar hablando acerca de Mon Laferte, que ya se estrenó su nuevo Tiny Desk en YouTube. Tengo noticias sobre Jesse Joy. Una noticia triste igual, porque ayer anunciaron que... No entiendo yo bien esto, porque hay algunos medios que dicen, no, se separan. Y hay otros que es como que se van a tomar un tiempo quizás. Entonces, bueno, ahí vamos a estar conversando de harto, de la Pampilla, de los Latin Grammy. Harta cosa para que te quedes conectado a los 40. Y, bueno, temperaturas agradables tenemos en Santiago, 26 grados en la región metropolitana. Para mañana se espera, se me perdió la página, a ver, aquí está. Para mañana se espera una máxima de 27, el viernes 25, el sábado 24, y de ahí ya la cosa, el domingo, ustedes saben, dicen que va a llover, así que baja la temperatura hasta los 18. Ya, vamos a comenzar con musiquita. Nos vamos a quedar a esta hora de la tarde en compañía de Denis y Luisa Sonza. Escuchas Motiña en los 40.

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1: Estoy de regreso y yo ya lo había anunciado. Hace un tiempo atrás les había contado que Luis Fonsi estuvo conversando con algunas radios hermanas y contó que se venía de gira, que estaba trabajando en algo que nunca antes había preparado y que por supuesto iba a pasar por nuestro país. Y así lo confirmó. Porque va a venir a Chile con su Mar Infinito World Tour 2027, que lo va a llevar por Europa, por Latinoamérica, por Norteamérica, por Asia y por supuesto por Chilito. ¿Dónde va a comenzar esta gira? El 20 de febrero de 2027 en Puerto Rico. Va a tener un recorrido a través de las canciones de toda su carrera y va a llegar a Chile el 1 de abril para estar ahí en el Santander Arena. 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Recuerda, Mar Infinito World Tour, 1 de abril, Santander Arena, Luis Fonsi a las 21 horas, para que vayas a cantar todo y cada uno de sus clásicos. Nos quedamos ahora con él, pero con esta canción del recuerdo junto a Daddy Yankee. Escuchas Despacito en los 40.
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1: También habíamos conversado de esto. Hace unos días atrás yo te conté que la cadena NPR Music, que la conoces por los Tiny Desk, anunció que para celebrar el mes de la música latina iba a tener distintos artistas latinos en sus Tiny Desk. Y uno de esos artistas es nada menos que nuestra Mon Laferte. Y ya se estrenó su Tiny Desk, que ojo, es la tercera vez que ella tiene participación en esta serie de conciertos. Porque a ver, el 2018 fue invitada por Juanes para cantar junto a él en su Tiny Desk. Después el 2022 ella protagonizó su propio Tiny Desk versión Home Concert, grabado ahí en México. Y luego ahora tenemos este estreno que ya tiene más de 1 millón de reproducciones y está en la oficina original ahí de los Tiny Desk. Son cinco canciones. Tenemos, la primera es For Your Consideration, después tenemos Femme Fatale, Hello Montserrat, No Regales Tu Corazón y termina con Vida Normal. Oye, la pronunciación, For Your Consideration, Around the World. Pasa a ver este Tiny Desk que está muy muy bonito y que además llega justo acompañado de la nominación a los Latin Grammy. Porque sí, pues, salió el listado de todos los artistas nominados a los Latin Grammy y adivina qué, nuestra Mon Laferte recibió 6 nominaciones para la próxima premiación gracias a su álbum Femme Fatale. Va a competir ahí en las categorías de Álbum del Año y también Canción y Grabación del Año. Va a estar en Mejor Canción Pop por Melancolía, Mejor Canción Alternativa con 1 minuto 30 y Mejor Álbum Cantautor por este disco ahí del 2025. Así que felicitaciones absolutas a nuestra Mon Laferte. ¿Cuándo se entregan los Latin Grammy de este 2026? El jueves 12 de noviembre. No queda tanto. Esperemos que se lleve al menos uno para la casita. Y ahora nos vamos a quedar con ella, obvio. A ver qué podemos ir a escuchar de nuestra queridísima Mon. Déjame buscar aquí qué tenemos. Podría ser la canción que le da origen ahí el nombre. Es Femme Fatale de Mon Laferte sonando en los 40.

0: 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Ya, corte comercial, pero antes, yo ya me iba, antes de ir al corte comercial, tenemos que ir a revisar una nueva posición de nuestro ranking del 40 al 1.
1: Del

Recuerda, el ranking del 40 al 1 lo revisa todos los días Domingo Vito Velázquez. Desde las 6 de la tarde y hasta las 9 de la noche te cuenta ahí cómo se van moviendo las canciones de nuestra lista. Y recuerda que tú tienes el poder y puedes votar por tu canción favorita a través de los40.cl. La canción de hoy es un éxito absoluto. Lleva un mes y una semana en el ranking y está en el puesto máximo. Es de Karol G junto con Judeline. Escuchas Baby Wow en el lugar número 1.

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0: es la temperatura en los 40.
1: 25 grados.
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1: Estoy de vuelta, sigo acompañándote día miércoles. Ya se siente en el ambiente la celebración. ¿Ya se comieron su primera empanadita o no? ¿Ya se tomaron su primer terremoto? Hay mucha gente que viene celebrando desde el fin de semana pasado, así que probablemente la respuesta sea que sí, que ya comieron empanada, terremoto, anticucho, toda la cuestión. Si es que todavía no tienes panorama para los días venideros, vengo con uno. Porque mañana, acá en la radio, tenemos la fonda de todos. Sí, pues, desde la 1 de la tarde y hasta las 4:30 vamos a tener celebración aquí en la radio y tú te puedes sumar a través de nuestras señales, la 101.7 en Santiago, todas nuestras señales ahí del norte al sur, y también puedes ver todo lo que está pasando a través del streaming que vamos a tener en nuestro canal de YouTube Los 40 Chile. Va a estar Alanis Lagos, Sinaca, 3x721, va a estar Vito Quito, El Chamo también animando ahí desde tempranito. A la 1 de la tarde comienza El Chamo, le da la inauguración a esta fonda de todos, así que yo que tú no me lo pierdo para que la pases bien y además va a haber público. Recuerda que estuvimos regalando entradas.

donde sea que estés, no te pierdas la fonda de todos mañana desde la 1 de la tarde y hasta las 4:30. Y después de las 4:30 vengo yo para seguir acompañándote, para seguir con la fiestita, para darlo todo y más. Deberíamos ir a escuchar. A ver, déjame pensar. Ya hemos tocado a Alanis Lagos. Ayer yo te conté esto y tocamos a Sinaka. Pero deberíamos ir, yo creo, con Sinaka de nuevo. O con Alanis Lagos. ¿Con Alanis Lagos o con Sinaka? Hay una canción que pone el chamo en la mañana. Pucha, es que yo aquí me... Yo, ustedes lo saben, yo me pierdo. A ver. Vamos a poner... Ah, ¿saben qué? Vamos a poner a Sinaka nomás. ¿Y qué tanto cuestión? Ya, nos quedamos con Sinaka. Suena Senda Bellacona en los 40.

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2: Escuchas a De La Ghetto, ahí, en los 40.

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1: Voy a seguir con los panoramas. Panoramas para estos días. Y ojo que este panorama no tiene que ver precisamente con ir a una fonda. No, pues porque regresa la Pérgola de las Flores. Y va a tener funciones los días 18 y 19.

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Y ahora nos vamos a quedar con más música, más onda dieciochera. Vamos a ir a escuchar a Los Charros de Luchito y Rafael. Que me gusta esta canción. Simpática y muy bonita, sonando en los 40.

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3: Ya, me tengo que separar, pero todavía queda más programa. Una hora de programa todavía aquí en la 101.7. Al regreso vamos a estar hablando sobre La Pampilla, quiénes se van a estar presentando. Te voy a contar también que, recuerda, La Pampilla la van a transmitir por la tele. Así que ahí también hay un panorama más chill. Vamos a conversar sobre la separación o el hiatus o el tiempo que se van a dar Giz y Joy, que todavía no me queda tan claro qué es lo que es realmente. Así que no te separes de la 101.7, yo voy y vuelvo.
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1: Falta un minuto para las 5.
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4: Escuchas a Mark Ronson con Bruno Mars, Uptown Funk, en los 40.

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1: Ya, me pongo triste, me pongo seria. Hoy es que ayer, Yeezy Joy, bueno, en verdad, no que Yeezy Joy, solo Yeezy. Yeezy subió un comunicado extenso a sus redes sociales donde hablaba de que había tomado una decisión que nace desde el amor y de la necesidad de cuidar su paz y su salud mental y emocional. Entonces, explicaba ahí que él necesitaba empezar a vivir a otro ritmo, dedicarse a su familia, a su gente, a estar con él y con toda su familia, básicamente. Y por eso toma la decisión, después de más de 20 años, de restarse del dúo Yeezy Joy. Que no había sido una decisión fácil, obvio que sí. La música siempre ha sido parte de su vida y además junto a su hermana, o sea, heavy tener que decidir, mira, ¿sabes qué? Me voy. Yo no entiendo, sí, porque a ver, yo entré a las redes sociales de ambas, de él y de ella. Bueno, hay que destacar que si bien él va a tomar esta decisión de este tiempo hiatus, va a seguir con todos sus compromisos agendados y anunciados, o sea, los conciertos que se vienen, que de hecho ellos van a estar ahora pronto en Chile. A fines de este mes ellos están presentándose en Chile. A ver, Yeezy Joy Chile. Les digo al tiro, ¿qué fecha exacta? 29 y 30 de septiembre van a estar en Chile. Bueno, todos los compromisos, él va a seguir presente. Yeezy va a seguir estando en el dueto hasta el 5 de diciembre, que ahí es cuando se acaba ya la gira. Pero, por otra parte, si yo entro a las redes sociales de Joy, no dice, como, no sabe, estamos un poco en ascuas, en vilo, en un limbo, porque no sabemos si es que ella va a seguir con este proyecto en solitario, por ejemplo, si ahora se va a llamar solo Joy, y ella va a seguir como con la misma onda, o van a seguir siendo Yeezy Joy, pero va a seguir ella solita, como que no hay mucha más explicación con respecto a esta decisión que tomó Yeezy, que nos apena y que por supuesto a todos sus fanáticos les apena. Nos han dado grandes canciones y estamos contentos por eso, por todo lo que hemos vivido con ellos, porque los vamos a poder ver ahora el 29 y 30 de septiembre juntos por última vez, al menos por un tiempo. Y nada, ayer debatíamos aquí en el grupo, aquí en la radio, ¿se están separando o se están dando un tiempo? Cuando uno se da un tiempo, ¿es porque uno se va a separar? ¿Darse un tiempo significa que la separación ya está aquí y uno no la quiere aceptar, por ejemplo? Pero ahí ya me voy por otro lado. Estoy hablando de otras cosas, ustedes saben. Ya, bueno, eso pues, Yeezy tomó la decisión de dejar este dueto y por ahora no sabemos cuál va a ser la decisión de Joy con respecto a su carrera musical. Nos quedamos ahora con ellos, con una canción muy del recuerdo. Es Espacio Sideral en los 40.

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1: Seguimos con la onda dieciochera, porque en algún minuto dijeron, oye, esto no va. Vamos a tomar el dinero que nos gastamos en esta celebración y vamos a concentrarlo en recuperar todo lo que pasó ahí en Coquimbo después de las lluvias. Pero luego decidieron darle un giro a la Pampilla y dijeron, ¿saben qué? La vamos a hacer igual, pero de forma solidaria. Entonces, se va a realizar la Pampilla de manera solidaria este 18, 19 y 20 de septiembre y va a ser la primera vez que se hace por la televisión abierta, que va a tener una transmisión por Mega para así también levantar una campaña para recaudar donaciones para la reconstrucción de Coquimbo, de la Pampilla, de todo lo que sucedió luego de las lluvias que nos afectaron hace algún tiempo atrás. ¿Quiénes van a estar presentes? Va a estar Arte Elegante, Douglas, American Zone, Paul Vázquez, el flaco. También va a estar Inti Gimani, La Noche, Gino Mella, Jairo Vera, Paya Hop. Vamos a tener a los chiquillos de Tomo como Rey, que el otro día vinieron acá a los estudios, lo dieron todo, cantaron, bailaron. Increíble los cabros. Va a estar los Viking 5, la organización X, o sea, mucho y artistazos ahí presentes. Y el valor para este año del público general va a ser de 2.000 pesos, con acceso gratuito para niños menores de 10 años y adultos mayores de 60. Y se va a transmitir por Mega, como te decía, y también por sus plataformas digitales, horario Prime, desde las 22 horas, y va a tener ahí a Tonka Tomicic y a Julio César Rodríguez en la conducción. Así que si tú nunca has ido a la Pampilla, por ejemplo, yo nunca he ido a la Pampilla, voy a ver esta transmisión para saber qué es lo bueno que hay. Porque la gente que va a la Pampilla siempre dice que es increíble, que se pasa bacán, que es como el mega evento del año. Así que voy a estar ahí, ojo al charqui, para ver esto. Y también recuerda que si está dentro de tus capacidades el poder donar, aunque sea una luquita, todo aporta. Siempre todo aporta para que se pueda reconstruir ahí Coquimbo. Nos vamos a quedar con ellos, que estuvieron aquí. Son los chicos de Tomo como Rey. Escuchas Arriba de la Pelota en los 40.

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1: Última tanda, último corte comercial de El 40 al día. Me queda media hora de programa. No te separes de las 40. Además, nos queda todavía mucha programación más. De ahí viene el Pongámonos Serios. Harta cosa buena para acompañarte en esta previa 18 aquí en la 101.7. Voy y vuelvo. No te vayas.

0: 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Temperatura. Es la temperatura. En los 40.
1: Veinticuatro grados.
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1: Es Elton John y Dua Lipa. Escuchas Cold Heart en Los 40.

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1: Estoy de vuelta, sigues conectado a Los 40 y vengo con nuestra sección de ¿Sabías qué? Para que aprendamos algo nuevo hoy. Y vengo entonces con el origen. A ver, para que cambiemos la música para ponernos a tono. A ver, ahí sí que sí. Vengo con el origen de Ven Báilalo, de Ángel y Cris. Un clásico del reggaetón, sí, pues. Un clásico publicado originalmente en 2004. ¿Sabes cómo nació esta canción? Él dio una entrevista, Cris dio una entrevista en 2007 y dijo que todo esto vino de un momento familiar. Ellos, los dos, la dupla, Ángel y Cris, querían dedicarle una canción a su público latino, al público de República Dominicana. Estaban pensando ahí cómo hacerlo. Y de repente, un día, Ángel le estaba cantando una canción de cuna a su hijo recién nacido. Y esa canción de cuna decía, ven, báilalo. Pasó su señora, lo miró y le dijo, oye, mira, eso suena bastante bien, ¿ah? ¿Eh? Entonces a Ángel le quedó dando vuelta esta idea, se fue al baño de su casa y ahí empezó a escribir la canción, la dio vuelta por aquí, por acá, a ver cómo podría ser y finalmente terminó transformándose en Ven Báilalo, producida ahí por Looney Tunes y por Mr. G. Se convirtió en un éxito absoluto, uno de los mayores éxitos para este dúo. E incluso, muchos años después, fue parte del GTA 4. Era parte de la estación de radio ficticia San Juan Sound. Así que de esta manera es como nació Ven Báilalo, este clásico del reggaetón de Ángel y Cris, que ahora lo escuchamos aquí en Los

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1: Me despido, se acaba este 40 al día de hoy, pero antes de eso, tengo que contarte algo que lo tenía aquí mismito. Sí, pues, aquí mismito, porque en estas fiestas patrias, Abastible presenta la Cueca de las Pymes, un homenaje a quienes hacen posible este Chile lindo. 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La escuchamos, de hecho, hace un ratito atrás. Yo me voy, pero tú no te vayas, quédate porque ya viene el Pongámonos Serios. José Acuña, Tomás el Amigo, están contigo hasta las 8 de la noche, con más música, con más ideas para debatir, con más de todo para acompañarte de regreso a casa, en la previa quizás 18era, para estar contigo. Recuerda seguirnos en redes sociales, @los40chile, en Instagram, en TikTok. A mí me encuentras como @xaabcorta. Importante, me voy a poner seria hoy y mañana también. ¿Por qué? Porque ya estamos en medio de lo que podrían ser las celebraciones. Entonces, por favor, si vas a beber, sé responsable. Ni una gota de alcohol si es que estás manejando. Te lo pido en serio. Espero que después de las fiestas patrias, el día lunes, estemos todos presentes, todos con nuestra familia, escuchando, siguiendo ahí la radio. Entonces, cuídate, por favor, maneja con precaución, bien atento, no estés chateando si es que vas al volante, para que evitemos accidentes. Recuerda decirle a la gente que la quieres lo mucho que la quieres y nos escuchamos mañana jueves a las 7 de la mañana en la ducha junto a José Andrés Vivas y DJ Marco Hinojosa. Un besito grande. Chau, chau.
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1: Falta un minuto para las 6.
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5: A ver, ¿qué pasa, gente?
6: Muy buenas tardes. ¿Cómo está, caballero?
5: Es que me quedé sin teclado.
6: ¿Por qué?
5: Que te diga.
6: No sea así. Sí. ¿Cómo andamos?
5: Bien, amiga.
6: ¿Cómo salió el show de ayer?
5: Muy bueno.
6: ¿Acaso
5: bueno.
6: a llegar?
5: Sí, mira, la verdad que llegué bien. Bueno, estoy visto el show, po.
6: Sí.
5: Pero, bueno, a pesar de que cada show es distinto al anterior, porque es todo bien de improvisación, de harta impro. Pero claro, la gente es un factor muy importante.
6: Sí.
5: Y ayer la gente, la energía estaba tremenda.
6: Yo siempre que lo digo, que puedo decirlo, lo digo. Yo nunca he escuchado el podcast de Tomás. Sí. No lo voy a hacer. De repente me salen unos reels. Pero yo cuando fui a ver el Ley de Murphy, yo me reí mucho. Era muy divertido, a pesar de que como que no conocía el contexto sí. de donde venía, pero creo que por eso es un muy buen show, porque está. Le va a gustar a cualquier persona.
5: Sí, porque la verdad es que pasan cosas bien extrañas dentro del show. Cosas que son como bien. No sé, yo no sé en qué otro show se darían.
6: Claro.
5: Por ejemplo, ayer tenemos una sección donde la gente participa y muestra sus talentos, pero los talentos, José, son de toda índole. Bueno, hemos tenido personas que cantan ópera así como Pavarotti,
6: ah.
5: y hemos tenido personas que son como, muestran alguna deformidad, bueno, así, claro, otros son un pinilla de repente, ¿cachai? Como, hay de todo, pero siempre hay un talento. Ayer apareció una chica que, o sea, yo lo voy a decir con todo respeto, no lo digo como algo humorístico, pero son como estos rasgos que son muy propios de ciertas personas que están dentro de algún espectro, ¿cachai? Que tienen como esta memoria que es de verdad sobrehumana. Tú sabes que esta niña, tú le dabas cualquier letra inicial de una patente de un auto, te decía de qué año es la patente, ¿cachai? Eso tú le decías ahí, letra P, 2022, te decía.
6: De alguna fórmula matemática.
5: No, porque se las aprendió, porque bueno, es memoria. Es memoria directa. Ahí yo aprendí que las patentes, si tu auto tiene un número de patente, o sea, una letra de patente al principio, eso dicta el año de tu auto, ¿cachai? Y ella se sabe desde 1985 hasta la fecha. Da lo mismo el número que tú le des a esa letra.
6: Maravilloso.
5: Y bueno,
6: hiciera esa memoria.
5: Yo te juro que dije, ¿en qué otro show eso podría estar en un escenario, ¿cachai?
6: Claro.
5: Y que sea chistoso al mismo tiempo. No, de verdad que fue bacán el show de ayer, me gustó mucho.
6: Está bueno. Hoy día también hay, pero después sí. va a haber de nuevo.
5: Sí, pues todos los meses estamos teniendo. Pero de hecho, en octubre vamos a finales de octubre nos vamos a Conce.
6: Ya.
5: Y viajamos harto con el
6: chocito. Qué bueno. Sí. Me parece bien.
5: Así que la gente que vaya mañana, o sea, no puede ir.
6: No, pues hoy día, ¿verdad? Pues hoy día es miércoles, pues.
5: ¿Verdad? Vamos. La gente que venga hoy día tiene que ponerle power.
6: Me parece.
5: Tienen que superar
6: el problema. Qué exigencia. Oye, ¿sabéis que hoy hay cumpleaños?
5: Oye, sí. Nick Jonas.
6: Sí, estuvieron hace poco en Chile,
5: sí,
6: en
5: acuerdo.
6: Mayo.
5: En mayo, ¿verdad?
6: No pude verlo. Tenía que ir a ver a otro.
5: Sí.
6: Pero ellos lo pasaron muy bien en sí. Chile, como siempre.
5: Me acuerdo cuando vinieron, estuvimos con Polimá, que estuvo.
6: Sí, po.
5: Sí, me gustó que trajeron, como se contactaron directamente. El Polimá, si mal no recuerdo, dijo que les quiero como por Instagram. Así como.
6: Acuérdate que todo pasó porque a mí, Kevin Jonas, qué bacán poder.
5: ¿Tú fuiste a la casamentera aquí, vos?
6: Me dijo que escuchaba Polimá Westbrook.
5: Sí.
6: Y ahí después no sé qué habrá pasado.
5: Pero igual entretenido, de repente, es como lo que le pasó al Pollo Castillo cuando vino Speed. Y de repente abrís tu casilla de Instagram y te sale así como Speed te escribió. Y tú decís, ya, me está bien. Y de repente, oye, voy a Chile. Y como que ya, fue algo similar.
6: Ya, ¿quién? Necesito 50 lucas.
5: Oye, me quedé en aeropuerto, me pidió un Uber.
6: ¿Quién, Jonas? No sé cómo llegar a la casa, no sé cómo llegar al hotel.
5: Ayúdame, ponle más, si me ayudas te dejo tocar.
6: Pero por lo mismo, nos deberíamos quedar con un clasiquito de los Jonas Brothers.
5: Por supuesto. Ya. SOS, sí. Pongámonos serios.

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1: Bueno, amiga querida, tenemos titulares express de media semana.
2: Sí, ¿y sabéis qué? Vamos a partir con deporte.
1: Me gusta. Patinadora chilena Josefa Rojas suma 4 oros en los Juegos Suramericanos. La joven deportista nacional de solo 15 años dominó la modalidad libre de disciplina y alcanzó un total de 165,96 puntos, resultado que le permitió superar por casi 20 unidades a sus principales rivales. Así que, Josefa, un aplauso para ti, querida.
2: Un aplauso. Oye, qué bacán tener como representantes en otras disciplinas, sí, que de repente quizá las... No las seguimos muy de cerca. Sí. Ella es de Coquimbo, vuelve a demostrar por qué es considerada una de las grandes promesas del patinaje artístico chileno. Ella ha ganado medallas en la Copa del Mundo Junior y además tuvo presencia entre las 10 mejores del mundo en su categoría juvenil.
1: Mira.
2: Sí. Así que bacán. Aparte, obviamente, hay otros deportistas que se han lucido. Aranza Villalón ahí en lo que tiene que ver ciclismo. También Cristel Kovrich estuvo representándonos en natación. Hasta ahora, lo que yo vi hacia la rápida, porque ustedes saben que estas cosas van cambiando según las competencias, Chile, el Team Chile iba en el cuarto lugar del medallero.
1: Mira.
2: De los sudamericanos.
1: Bastante, sí, bueno.
2: Así que bacán, pues, bacán, bacán, bacán. Insisto, como que a lo mejor de repente ahora, como lo estoy leyendo hacia la rápida, puede haber alguna actualización, pero vamos bien, ¿cachai? Sí. Y eso también es lo que es importante, visibilizar estas cosas. Recordemos que siempre después hay periodos donde los deportistas están buscando
1: auspicio.
2: Auspicio, sí, etcétera, ¿cachai? Entonces, es importante apoyarlos, pues. Me acordé de algo.
1: ¿Qué pasó? ¿De qué te acuerdas?
2: Pasó. Ah, ya, es que no sé si cachaste que. Porque están también al mismo tiempo, se están jugando los Odesur Santa Fe 2026. Sí. Ocurre que se publicó un video de la delegación chilena que generó una fuerte reacción entre los usuarios argentinos. Que tiene que. ¿Te acordás que hay un audio como de las casas Chuy? ¿Sí? Los Odesur son lo mismo que los sudamericanos. De las Pitucas sin Luca.
1: Sí.
2: Ya, entonces se supone que estas chicas, que son de las seleccionadas chilenas del balón mano, hacen un video como mostrando dónde se están quedando, que es un lugar no muy bonito. Yeah. Hay que ser súper sincero, ¿cachai? Uh-huh. No se ve bien. Uh-huh. Entonces hacen un TikTok con ese audio, como, y esto, como no sé qué, la, la, la. Y claro, como que hay argentinos que se enojaron y no sé qué, y es como, ya, pero están mostrando lo que es verdad.
1: Obviamente.
2: Están en unas instalaciones, sí, de oro, ¿cachai?
1: Exactamente.
2: No están en una buena instalación, entonces, ¿por qué?
1: Yeah, oye, y el argentino es muy carerraja. Si hay una persona en Sudamérica que le gusta criticar cualquier cosa, es allá. ¿Cuántos videos hay, weón, donde critican instalaciones, comida extranjera, performance, etcétera? Oye, es sin llorar también por Argentina. No vengáis con cuestiones, weón. No vengáis con cosas.
2: Pero por lo mismo es como, no sé, ahora imaginémonos cuántos, quizás Reels o TikTok, sí, salieron cuando acá se perdieron las llaves de los panamericanos, sí, de la vía donde se quedan los deportistas. Ya sea, todos tenemos atado, entonces.
1: Todos,
2: no sé. Creo que.
1: Manso color.
2: Que pero sí, bueno, me acordé de ese detalle. Oye, en otros temas, caso audio fact up, Fiscalía pide 17 años de cárcel para Luis de Morcilla tras cerrar la investigación. Uy, pasó harto rato.
1: Sí.
2: El Ministerio Público presenta la acusación contra 6 imputados de la trama de corrupción en la antesala del juicio oral. Yo creo que esto va a quedar en nada. No sé, porque va a tener que terminar una clase de ética como alguna vez terminaron otros casos.
1: A mí de verdad me da harta rabia. ¿Qué queréis que te diga? Como que es triste que efectivamente la justicia suele ser muy pesada.
2: Con ciertas cosas.
1: Y para ciertas personas, y digámoslo con todas sus letras, weón. Aquí nosotros sabemos, loco, sabemos que si tú tenías un mínimo de peso político o lo que sea, nunca, nunca vaya a ser una condena, weón, como corresponde. Pero si eres una persona no conectada, irís como quien dice un don nadie, anda a robarte un ambrosito, weón, de un supermercado. Sí. ¿Está ahí? No estoy diciendo que con esto uno se lo tenga que liberar de las penas, sino
2: no.
1: Que lamentable.
2: Debería
1: que la justicia,
2: ser al revés, porque la justicia no cae en todos donde debería caer.
1: Es muy triste justamente que la justicia no sea ciega. Eso a mí me provoca profunda molestia. Ojalá llegara algún momento alguien en este país, algún presidente, que efectivamente cumpla con lo que promete, ¿cachai? Y traiga como este orden, ¿me entendí? A pesar de que eso lo enemiste con ciertos sectores, sobre todo económicos.
2: Claro.
1: Creo que eso un poco nos hace falta, alguien que tenga poco miedo a esas cosas. O sea, usted es un empresario con plata, pero está haciendo algo legal, listo. Va para adentro, ¿no? Ah, entonces voy a dejar de pagar impuestos y voy a llevarme a empresa. Y esa es la weá.
2: Pero primero, claro, como mano dura, ¿cachai?
1: Claro, pero primero vas a la cárcel.
2: Como ahí. Esto no es chiste.
1: Tal cual. Tal cual. Yo creo que ahí empieza el patriotismo político, ¿cachai? El patriotismo está por ahí, parte por ahí, no por esa llenarse la boca, soy pachorado porque yo soy inmigrante. No, ¿cachai? El patriotismo también tiene otras aristas que muy pocos políticos realmente lo sacan a relucir.
2: De cuidarnos dentro de nuestra misma casa, ¿cachai?
1: Tal cual.
2: Hay que ver con eso, pero bueno.
1: Eso, oye, la SEC detecta consumo fantasma en 56.000 medidores de Enel. La superintendencia formuló cargos contra Enel tras evidenciar que un medidor de la marca Nansen instalado en 56.000 viviendas del país registraron consumo de energía pese a que las cargas eléctricas están totalmente desconectadas. La investigación surge tras una denuncia de cobros excesivos por parte de vecinos de Pudahuel. De repente cuando uno piensa... como, ay, ¿para qué voy a llamar a Enel? Si no va a pasar nada.
2: No, háganlo. Ustedes cuando vean, a ver, yo no voy a echar al agua quién fue, pero cuando usted vea un error, que usted diga, pero ¿cómo se pasó tanto la cuenta del agua, de la luz, del gas, de lo que sea? Usted tiene que llamar para preguntar.
1: Correcto.
2: Y le van a indicar, ¿cachai? A mí me pasó hace, el año pasado me pasó con Enel, de hecho.
1: Ajá.
2: Que un mes me salió muy barato y el mes siguiente me salió muy caro. Y yo llamé a Enel y me explicaron, no, es que pasa lo siguiente. El cobro fue por tal y tal cosa.
1: Claro.
2: Perita de manzana, fueron súper amables.
1: Claro.
2: Y fue como, ya entendí, ok, no hay error mío, estaba todo ok. Pero llamen, porque puede haber un error. Con tal el agua cual. También pueden tener ustedes un problema con el medidor afuera, que lo tiene que cambiar el mismo Aguas Andinas o lo que sea que es donde usted esté en el país, en la ciudad de Chile, mejor país de Chile.
1: Aparte que tú no sabes y de repente te estás uniendo a un montón de llamados de tu sector y tú no estás al conocimiento de aquello y pasa esto, se abre como algún tipo de... de cómo se llama esto de sumario, no sé cómo decirle, ¿cachai?
2: Sí, po.
1: Y de repente, bueno, sucede, te van a tener que, me imagino que van a reponer, van a devolver la plata, van a cambiar los medidores, como dices tú.
2: Así por que eso es importante, tal como dice Tomás, de repente uno no es el único que está reclamando, puede haber más gente y se van sumando y puede ser a favor de usted. Me imagino que a esta gente le van a devolver la plata, obviamente, pero claro, si un día si tu promedio son 30 lucas y un día te aparecen 150, algo pasó, ¿cachai?
1: Efectivamente.
2: Por lo mismo. Ya. A esta hora de la tarde nos vamos con musiquita.
1: ¿Con qué nos vamos?
2: Nos vamos a quedar con Kiba y Ryan Castro.
1: Se le ve. ¿A quién le pongamos los serios?

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2: Hoy a la vuelta nos vamos a poner serios.
1: Sí.
2: Que no hemos hablado de esto, del tema de la clandestinidad de los hogares de adultos mayores.
1: Sí, está.
2: Está bien compleja la situación.
1: La mansa embarrada.
2: Sí. Pausa, ya volvemos.
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0: 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Es la temperatura en los 40.
1: Veinticuatro grados.
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2: Ya, amiga querida, efectivamente vamos a atender esta noticia para la gente que quizás no sabe. Que está alrededor del incendio que dejó a 16 últimos mayores fallecidos en el hogar El Edén de Petrufquén.
3: Sí, es un par de días.
2: Que, claro, más encima es un hogar que estaba como en la clandestinidad de alguna manera, que al parecer son muchos los centros.
3: Es dirigido porque estos casos como que son temas que siempre salen a la luz por los matinales.
2: Sí.
3: Y que como que dan vuelta un rato y después como que nos olvidamos. Sí. Pero sí, hay muchos centros de adulto mayor en la clandestinidad y hay muchos adultos mayor también, personas mayores, digo, solas.
2: Sí.
3: ¿Cachai? Entonces, si finalmente no se regula todo, están bajo el cuidado de quién sabe, y si es que podríamos llamar la palabra cuidado.
2: Sí, mira, yo en este apartado me apena bastante porque, y sabes que yo tampoco me voy a unir así o me voy a meter como en el saco de los héroes, ¿cachai? Ajá. Porque yo creo que también esto apela mucho a cómo es nuestra idiosincrasia como general, ni siquiera te diría como país, de repente incluso es hasta como regional de nuestro cono sur, como quien dice. Por ejemplo, una de las cosas que yo me llama mucho la atención en las áreas asiáticas, como Japón o Corea, que uno lo ve en las películas, lo ve en el anime y todo, pero cuando uno lo ve en la vida real, es distinto como
3: la ficción.
2: Claro, ¿cachai? De verdad que ya la cultura del respeto del adulto mayor es bien, bien marcada. O sea, uno lo ve. No solamente por cómo las personas tratan a sus ancianos, que las tratan muy bien, sino en cómo la sociedad está dispuesta para ellos, ¿cachai? Por ejemplo, no sé, me puse a caminar por Corea cuando estaba allá, y hay parques que son hechos para ellos, ¿cachai? Tienen sectores de ejercicio para gente de la tercera edad,
3: personas mayores
2: baños adaptados especialmente para ellos, con rampas, ¿cachai? Que solamente ellos pueden usar, ¿me entiendes? Como que el entorno
3: está hecho para,
2: claro,
3: amable,
2: piensa tal cual, ¿cachai? Es como user friendly, como dicen, claro, como dicen los gringos. Y tú ves el contraste acá y nada, ¿cachai? Y eso también, por supuesto, o sea, a lo que yo quería llegar es que cuando tú tienes una sociedad que se adapta a ellos, eso también se adhiere a las personas, ¿me entendí? Y como acá no hay ninguna de las dos cosas.
3: Es que, o sea, imagínate que acá ni siquiera se adapta a las personas con que por ejemplo están con muletas,
2: claro,
3: de ruedas. O sea, partamos por una cuestión tan básica con las discapacidades, y menos vamos a tener interés por, exacto, las personas mayores, e incluso con los mismos niños, sí, ¿cachai? Entonces, tenemos como un problema de, claro, de cómo. ¿Cómo se llama esta la palabra? Cuando integramos.
2: Claro, integramos.
3: Integración. Sí. No, problema de integración, ¿cachai?
2: Sí. Y es triste porque al final, aquí voy con esto para llegar al tema de los hogares. Como no están ellos presentes en nuestro diario vivir, nos encontramos con el problema del hogar cuando tu persona cercana ya está vieja, ¿cachai? Y tú decís, uy, ¿verdad que la gente envejece, weón?
3: Y verdad que yo también voy a envejecer.
2: Y también voy para allá, ¿cachai? Y empezáis a ver los costos, ¿cachai? O sea, si tú querís como ir a un hogar, como, me refiero, sobre la vuelta larga, pero
3: es porque ¿qué tiene que ver con esto?
2: La gente se pregunta, ¿pero por qué rechucha tú meterías a tu abuela, a tu mamá o lo que sea a un hogar clandestino? Por eso, porque cuando tú vas a los lugares que son establecidos como tal, es una locura lo que pagas, ¿cachai? Tú sabes que hay lugares que puedes pagar hasta 5 millones de pesos mensuales. Yo, por ejemplo, al lado de mi casa hay un hogar de ancianos, que es una casa antigua, una casona bien antigua. Yo entré porque te conté, viste, que en Halloween, sí, de repente lo abren y todo. Bueno, no es un hogar que tú digas, y son piezas compartidas, cero lujo, y sale cerca de 2 millones de pesos mensual, tener a una persona ahí. Entonces yo digo, ¿de quién es esa realidad? ¿Quién? ¿Cachai?
3: Es importante mencionar que, claro, que dentro de estos lugares como que no todos incluyen como el servicio de enfermería,
2: correcto,
3: de atención, etcétera. De verdad es como un desde.
2: Exacto.
3: Hay uno que es como solamente que te vaya a quedar, hay otro que es donde sí te incluyen una pasada de enfermería por el día.
2: Ajá.
3: Entonces todo va variando, ¿cachai?
2: Entonces aparece un centro clandestino y te dice, yo puedo hacer lo mismo, pero por 800 mil pesos mensuales. Y por supuesto que esa oferta se hace atractiva y las personas ya no toman en consideración que, por supuesto, un hogar que es clandestino no está sujeto a revisiones, no lo van a fiscalizar, entonces va a depender mucho de cómo el sostenedor de ese hogar se toma en serio su establecimiento, ¿cachai? Claro. Porque perfectamente puede llegar a un hogar que dice, ah, saquémosle plata a los viejos, güey, y no hagamos nada, ¿cachai? Y pasa esto. Entonces, acá yo creo que hay una culpabilidad, por supuesto, inicialmente en el establecimiento clandestino mismo, pero creo que hay una responsabilidad social chilena muy importante. O sea, tenemos que empezar a acercar y hacer accesible los establecimientos establecidos para las personas de... ¿cómo se les dice ya? Viejos, ancianos.
3: Personas mayores.
2: Pero yo soy mayor que un niño de 2 años, soy una persona mayor, entonces.
3: Tú vas a ser una persona mayor dentro de
2: poco. Creo que es muy amplio el término, la tercera edad está bien.
3: ¡Anda, a ver tú! Tengo una amiga que trabaja en su estabilidad y me lo repite como 800 veces. Pero bueno, dicen que finalmente para hacer el resumen, claro, como que ¿cuál es la respuesta del gobierno ante esto? Y no tiene que ver solamente con un gobierno ahora, tiene que ver con un gobierno de hace de hace mucho rato, ¿cachai?
2: Tal cual, no es un problema de Castro, de Boric.
3: No tiene que ver necesariamente solamente con el tema de las personas cuidadoras, que sí ven involucradas también, pero tiene que ver además con... Hay gente que no logra ser cuidador y tiene que acudir a esto, ¿cachai? Y termina todo finalmente en la clandestinidad. Sí. Y así mismo ocurre de repente con salas cunas y etcétera, ¿cachai? Cuerpo. Entonces, como que es un macro.
2: Sí,
3: es un macro que tenemos que ver cómo se regula, porque este país está envejeciendo. Sí. Por eso es importante, ¿cachai? Uh-huh.
2: Esto es buen punto, buen punto. Somos un país que envejece, donde probablemente vamos a tener que tener más hogares de ancianos que salas cunas,
3: ¿cachai?
2: Entonces, sí, a mí yo lo encontré muy triste, más encima de la forma, ¿me entiendes?
3: No, sí.
2: Un incendio, una, o sea, pocas formas de morir.
3: Tiene que pasar una tragedia para que te digas, para que, como que, uy, sí, hay mucha clandestinidad.
2: Claro, ¿qué hacemos con esto? Entonces, bueno, y también tenía esa otra discusión paralela. Supongamos que, yo no puedo hablar porque no ha sucedido todavía, pero como uno se intenta pegar el carácter propio de este gobierno, de repente me da la impresión que la solución de ellos va a ser mano dura con los clandestinos y los van a cerrar, ¿cachai?
3: Claro.
2: Pero eso también te propone otra problemática, porque te guste o no te guste, los clandestinos sí son una opción para la gente que no puede pagar, entonces tú vayas a generar un problema igual. Yo saco los clandestinos, pero ¿qué estoy ofreciendo aparte? ¿Cachai?
3: No,
2: Entonces vaya a tapar un problema y te va a generar otro mucho más grande. Así, bueno, ¿dónde meto mi viejo? Ahora no tengo cómo pagar 2 millones de pesos. Ese hogar que usted me cerró era lo que podía pagar. Y no hay otra oferta similar. Entonces, ¿qué hago? Van a seguir saliendo grandes tiros.
3: Es terrible. Pero es un círculo. Sí. Ay. Ya.
2: Ayayay.
3: Vamos a cambiar de tema, nos vamos a ir con musiquita. Nos vamos a ir con un clásico. Esta canción es como del 2000.
2: ¿Cuál es?
3: Katie Tunstall, Black Horse and the Cherry Tree. Yo creo que cuando la escuches vas a saber cuál
2: manso
3: es.
2: Nombre.

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1: ¡Miércale, oiga!
2: Y si va antes, mañana 17, antes del Pongámonos Serios, usted va a tener fiesta. A través de la 101.7, y no solamente nosotros, porque vamos a estar compartiendo con nuestras otras radios.
1: Efectivamente, todas las radios hermanas.
2: Exacto, así que por lo mismo, pueden seguir la transmisión de streaming en nuestro canal de YouTube Los 40 Chile, o escucharla a través de la 101.7 o cualquiera de nuestras hermosas emisoras o de la aplicación de Los 40, porque va a estar Sinaca, Grupo Alma, Corazón, Grupo Alma, Corazón y Tierra. Perdóneme. Repulsita 21, Alanis Lagos, Ignacio Ormazábal, Catalina y las Bortonas de Oro, Sinaca, ya lo dije, Santa Feria y muchos más.
1: Sí. Buenardo, no se pierdan este tremendo panorama que tenemos para nuestra semana 18.
2: Así que nos vamos a quedar con uno de los que va a estar, unos de los que van a estar presentándose mañana.
1: Mira,
2: sí,
1: ¿con quién?
2: Santa Feria.
1: Santa Feria, qué grande los caballos.
2: Algún día volverás a la 101.7.

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2: Para agarrar pal. ¡Ay, oh, Dios mío! No se les puede enseñar nada. Ya, a la vuelta tenemos tendencias.
1: Eso.
2: Me dio miedo.
1: Todo lo referente a este gobierno da susto.
2: Pausa y volvemos.
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4: Faltan 3 minutos para las 7.
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0: Star Wars is real.
1: Oye, yo esto apareció de poco, apareció ayer. Pero igual que de what the fuck.
0: Sí.
1: Estados Unidos confirmó que tiene armas en el espacio.
0: Sí, tiene armas para... Bueno, ellos dicen que es para la defensa de sus satélites.
1: No sé, hermano.
0: Ah, sí.
1: Pero perdóname, pero es que ¿sabes qué? Mira, me pasan varias cosas. Bueno, partiendo de que ellos reconocieron por primera vez que la Fuerza Espacial Estadounidense desplegó armas de control espacial en órbita capaces de defenderla ante acciones hostiles de adversarios. Mm. Entonces abre la puerta a varias cosas. A uno, ¿alguien más tiene armas en el espacio? Y dos, nos tomamos el espacio porque sí, ¿cachai?
0: Estamos viviendo la primera patita de la militarización espacial.
1: Es brígido porque siento que es como cuando, no sé, ahora ha sido así, cuando empezaron a colonizar, ¿cachai? Sí. Como este pedazo de tierra es mío, ¿de quién es la Antártica? ¿De quién es la Antártida? Y, sí. Y los mares, ¿de qué, cómo se llaman? ¿Y de quién son? Y no, como que siento que es eso, es como ya, y ahora el espacio.
0: Mira.
1: ¿De quién es Marte mañana?
0: Yo te voy a dar acá. Yo creo que UFO se sentirá orgulloso de lo que voy a decir ahora, porque es una inferencia histórica que voy a hacer.
1: ¿Ya?
0: Y la respaldo, quizás voy a hablar pura weá, pero.
1: Ya. Te pongo atención.
0: El mayor avance en la conquista de las civilizaciones humanas nunca ha sido por tierra, ya siempre ha sido por mar, porque el que maneja los mares es quien tiene poder de conquista en general. ¿Cachai? Recordar que hoy día no existe la balística o misilística, como le quieran decir, como para poder, por ejemplo, si yo le quiero lanzar una bomba aquí a Corea del Sur, que está literal al otro lado del mundo, no me va a dar, ¿cachai? No existe un cohete que viaje 14 horas y que llegue a Corea, ¿me entendí? Entonces uno tiene que dominar los mares para poder defender su frontera, o lo que hace Estados Unidos, colonizar a donde se le ocurre. Actualmente el que domina los mares en el mundo es Estados Unidos, con la naval más potente que hay. Pero eso ha sido históricamente siempre así, desde las conquistas romanas, ¿me entendí? Desde los vikingos que llegaban con sus barcos, ¿me entendí? Ajá. Ellos podían llegar y asediar las Europas. Eso podría cambiar si se militariza el espacio. Porque imagínate que desde un satélite, lo que significa poder votar...
1: Por eso me da miedo.
0: ¿Cachai? O sea, ya tener un país que en tiempo récord... Porque, claro, desde el espacio los tiempos son, me refiero, de viaje, son bastante diferentes. El decir, loco, en este momento tengo 7 satélites, todos armados nucleares.
1: Ya hay alguien arriba que nos tiene a todos. Probablemente, no, porque según ellos, como insisto, dicen que es para defensa propia.
0: Oye,
1: oye, con poner un par de numeritos ahí...
0: Quería la bomba atómica, era para defensa propia. Imagínate.
1: ¿Cachai? Cae en el lugar exacto.
0: Tal
1: ya
0: cual.
1: No hay dudas como antes, que ya cartografía, sí, matemáticos, etcétera. Pero hoy en día es más eficiente, sí, destruir un país desde el cielo.
0: Esto para mí de verdad representa un cambio, o sea, el inicio de un cambio que podría de verdad... Es como antes de Cristo, después de Cristo. Yo creo que esto va a ser antes de que el espacio pudiera ser un territorio de guerra y después, porque cambia los juegos de guerra, cambia todo, ¿cachai? No estamos todavía ahí, por supuesto, ojalá, pero yo creo que estás viendo como el inicio, ¿me entendí? O sea, bastaba que un país dijera, tengo armas arriba, entonces,
1: claro,
0: ¿qué es lo que va a pasar? Es como una guerra fría. Rusia va a decir, yo no puedo ser menos, porque yo no voy a aguantar que me vengan a poner un satélite arriba y me caguen a bomba. Voy a subir los míos. China va a decir lo mismo. Y después vienen los países que creo que son los más peligrosos, que son como los más pequeños, pero que son como más... hay una película que se llama La suma de todos los miedos. Tiene una frase tan buena que decía, no hay que tenerle miedo al país que tiene 1000 bombas atómicas. Hay que tenerle miedo al que tiene solo una y quiere usarla. ¿Está ahí? Entonces de repente tenía estos países medio loquitos que tienen su única bomba, pilla, y ya, imagínate lo que haría, por ejemplo, Irán si pudiera tener una sola bomba atómica y ponerla estratégicamente arriba de Estados Unidos. ¿Tú crees que no la va a usar? ¿Está ahí? Entonces... Yo sí creo que esto representa un cambio, cambia el paradigma militar, weón. A mí sí me da mucho miedo, porque siento que aquí no va a existir decoro. Nadie va a decir, ¿sabéis que esto está mal? No lo hagamos. Al revés.
1: Qué cuático.
0: Sí.
1: Sí, hay como una competencia como por el deseo de innovar, como,
0: sí,
1: pero como que hasta dónde, cuál es el límite, ¿cachai?
0: Sí.
1: Le encuentro brígido. Oye, por cierto, el Ministerio de Relaciones Exteriores chino reaccionó advirtiendo contra la, comillas, militarización del espacio sideral, convirtiéndolo en un campo de batalla, así como una carrera armamentista allí, que es lo que hablábamos un poco recién, ¿cachai? Urgimos a la parte estadounidense a dejar de expandir sus capacidades militares y de prepararse para la guerra en el espacio exterior,
0: sí,
1: indicó el portavoz de la Cancillería China, Gu Cancún. Uh-huh. Ambos países son rivales geopolíticos y obviamente intentan ampliar su presencia estratégica en el espacio. Les dejo recomendada una nota que está en la Deutsche Welle, que dw.com, que habla de esta nota y te, como que te resumen harto todo lo que ha pasado de esto, desde ayer hasta hoy.
0: Oye, para los fanáticos del mundo sci-fi, si te gusta Star Trek, si te gusta Battlestar Galactica, si te gusta Star Wars, todos estos eventos como futuristas siempre tienen algo en común. Siempre hay una federación. Siempre está la federación. Y siempre es como un Estados Unidos que se volvió loco.
1: Sí.
0: Y que heavy, de repente la ciencia ficción, weón, emula la realidad. Como que estamos viendo el inicio de la federación.
1: Que es rígido. Como que todo ya se pensó. Tal ¿qué habrán dicho los Simpsons?
0: Quizá ya está hecho. Tiene que haber un capítulo.
1: Sin embargo, hablando de guerra, no hemos puesto esta canción este mes, fíjate. Y es necesario ponerla, es que más encima era triste porque el cabro se iba a la guerra. Sí. Fue un periodo que muchos videos eran sobre la guerra. Katy Perry también tenía videos así. Wake Me Up When September Ends.
0: The Green Day, acá en los 40.

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1: Morat sigue en Chile.
2: Sigue en
1: Creo
2: Chile.
1: Que hoy día es su último día.
2: Ay, hoy sí, hicieron como 10.000 conciertos.
1: Hicieron caleta en Santander Arena, así que la primera patita de show de largas duraciones,
2: sí.
1: Podríamos decir.
2: Así es.
1: Pero yo quería pasar la instancia porque ahí en los40.cl, bueno, y en varias otras redes sociales, no sé si vieron a Morat que hasta tomó terremoto.
2: Y que dice que es una tembladera. Se inventó una palabra.
1: Mira.
2: Está increíble. ¿Y qué tembladera? Fue la reacción de la banda, que además preguntó si esta preparación sabe mejor durante el 18. Yo creo que el terremoto sabe rico en todo momento, pero sí, el 18 le agrega...
1: Nadie toma terremoto en otra época.
2: Pero debería. Debería, ¿cuál es el problema?
1: Sí, yo también creo lo mismo.
2: O sea, si tú me... O sea,
1: somos súper cuadrados para eso.
2: Qué serio, weón. Como, ¿por qué yo no puedo ir de repente a un restaurante, weón, y bueno, que esté en la carta un terremoto?
1: Para eso existe el hoyo, sí, la piojera, todo esto. Pero siento que debería estar más presente en otros mares.
2: Es como un pisco sour. Tú sabes que tiene que estar en todos lados.
1: ¿Sabés por qué? Porque Chile es un país que recibe harto turista. Sí, entonces encuentro que... ¿Cómo no vaya a poder tener como bar un pipeño, una granadina y una caja de una casata de helado?
2: Sí.
1: Siento que de repente hace falta eso, como que...
2: Lo que hablábamos con Entre Mares, que existe una chilenidad permanente.
1: Sí, no para septiembre nomás.
2: Exactamente. Sí, los menús deberían tener nuestra... O sea, tú vayas a cualquier parte, no sé si tú vayas a Corea, por decirte algo, y vayas a cualquier restaurante...
1: Oye, está más rayado con Corea que yo,
2: es
1: últimamente.
2: Es nuestro antítesis, cultural. A restaurante que tú vayas vas a encontrar preparaciones alcohólicas, me refiero a que son tradicionales de ellos, ¿me entendés?
1: Claro.
2: No es como el soju solamente es en agosto.
1: No,
2: weón, es como ellos asumen, uno, que el coreano quiere tomar sus preparaciones tradicionales, y dos, que el turista, por supuesto, que no esté limitado a tener que venir en una fecha en particular. Es raro igual, pues, viste que somos como que nos cuesta encontrar nuestra identidad.
1: Terremoto todo el año.
2: Eso
1: queremos. Terremoto todo el año. Ya, si van a Morat, les dejamos un regalito.
2: Eso.
1: Nos va a quedar con Morat y con Juanes, que viene el próximo mes a Chile.
2: Grande, Juanes,
1: esto
2: querido.
1: Es Besos en Guerra, la 101.7.
3: ¿Quién te dijo esa mentira?

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2: Amigo, hay que revisar el rank.
1: Oye, vayamos directo 40 al 1.

0: Ayer se hace un mes. ¿Ah? Ayer se marca el hito que queda un mes para que venga BTS. ¿Qué está pasando, ARMY? ¿Qué está pasando?
1: Antes de ayer, pues.
0: Antes de ayer, ¿verdad? Perdón, se me olvidó. Antes de ayer. Pensé que era de ayer. Uy, sé que se me confunde la semana.
1: No, no.
0: Entonces tienen un mes menos dos días.
1: No, sí, hay que ponerse las pilas, mira, sí, hay que ponerse las pilas.
0: En este último tramito, son que un par de semanas. Son
1: no, hay que mantener todo arriba.
0: Sí, todo arriba.
1: Hay que tener a Swim arriba, hay que mantener a Ju arriba.
0: Sí.
1: En el Spotify.
0: Sí, te imaginas, hoy sería terrible que justo después de 25
1: no,
0: años.
1: No. No.
0: Hoy tenemos Swim de BTS en el puesto número...

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0: 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Temperatura. Es la temperatura en los 40.
1: 22 grados.
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1: Oh, amigo. Esto salió ayer, pero estábamos con tantas cuestiones ayer que no lo alcanzamos a...
2: Jesse decide hacer una pausa de Joy. Jesse y Joy entran en un receso.
1: Oye, no.
2: Yo tengo, no sé si es una anécdota, pero...
1: ¿Con Jesse y Joy?
2: Sí.
1: ¿En como, serio?
2: Pero no es como con ellos, es como con su música. Esta canción de... ¡Corre, corre!
1: Está
2: misma.
1: Hola, muy, es triste.
2: Es triste, pero ¿sabes qué? ¿Has visto el videoclip? Es
1: no.
2: Totalmente inesperado a la canción. Es un, yo le dije, no sé por qué apareció el videoclip en una lista. Yo dije, ah, qué linda esta canción, igual, y me puse a ver el video. Bueno, es un weón que se mete en un problema con una mafia, con apuestas, le disparan, weón. Tiene que dejar, es como una película de gángster, weón. Y yo digo, ¿qué tiene que ver con lo que estoy escuchando? Por favor, véanlo, vean el videoclip de esta canción. Es una locura, en cómo no tiene nada que ver con lo que... Con lo que estáis escuchando, weón. Cuando dice corre, corre, corazón, es el tipo que está escapando de la mafia, weón. Es de verdad muy loco, weón. Por eso me caen bien estos cabros, weón.
1: Oye, Jesse lleva más de 20 años de carrera. Y en esta oportunidad es Jesse, el hermano de Joy, quien dice que decide tomarse un tiempo para estar con su familia, cuidar de él y darse un respiro de lo que él siente que necesita y creo que es necesario. Ayer había mucha gente que lo titulaba como se separan y finalmente no hay una separación. Él dice que quiere hacer una pausa y quiere hacer un break y que un hiatus finalmente.
2: Eso mismo te iba a decir.
1: Mucha gente lo ha hecho en su momento. De hecho, me acuerdo que lo hizo, me acordé mucho cuando lo hizo Kevin de los Backstreet Boys, que dijo, ¿sabes qué, loco? Necesito ser papá, necesito estar con mi familia y todo. Y por varios años los Backstreet Boys estuvieron de gira sin Kevin.
2: Sí, po.
1: Y después se retiró de nuevo.
2: Sí. A mí me llama la atención algo.
1: Ahora, claro, acá no puedes decir Jesse y Joy.
2: Sí, po. Joy no va a salir.
1: ¡Vamos, Joy! ¡Por vamos, más Joy. Canciones, Lelas!
2: A mí me llama algo la atención, que siento que esto es una tendencia de los últimos años, el avisar que te vas a tomar una pausa. En mi época los hueones pasaban
1: nomás. Desaparecían, loco.
2: Desaparecían, de repente te das cuenta, oye, Metallica lleva como 5 años sin hacer nada, hueón. Y no avisan, ¿cachai?
1: ¿Cachai que ha cambiado el...?
2: Ahora como que, y me pregunto, ¿será por deferencia al público o es una estrategia de marketing? Porque primero...
1: Que tiene que ver con ambos.
2: Sí.
1: Porque, por ejemplo, acá ellos van a terminar la gira.
2: Exacto. ¿Cachai? Entonces ahora que tú sabes que entran en un yato...
1: Es como que tiempo.
2: Tal cual. Entonces creo que funciona para los dos lados. Como que tú decís, hoy que decente de ellos y por otro lado, marketing, pues.
1: Claro.
2: Si yo, por ejemplo, yo no hubiese sabido que Metallica se iba a tomar 5 años en
1: volada. Voy a verlos, pues.
2: Claro, volada digo, ya, se me van a separar un rato, entonces voy, viajo a donde estén y los veo, ¿me entendí? Es como que ahora siento que lo hacen un poco por eso. Bueno, está bien, es parte del negocio.
1: Claro, pero igual tiene que ir un poquito con deferencia, creo yo.
2: Sí, yo creo
1: como
2: que...
1: Hoy día como está todo tan comunicado, es como... Pucha, igual se agradece, ¿cachai?
2: Claro.
1: Porque finalmente, realmente le estáis tomando un descanso.
2: El problema, ¿cachai?, de esto es que a la gente le gusta el chisme. Entonces, a pesar de que él diga que esto tiene que ver con algo personal...
1: Van a decir, ay, no, es que en verdad, ¿qué
2: pasó? Pelearon. Se pelearon.
1: No, yo creo que
2: ¿qué pasó?
1: No.
2: Siempre supe que esa Joy era y empiezan ahí a dividirse. Ojalá que no caigan en eso.
1: No, yo creo que no. Yo creo que de verdad ellos tienen muy buena onda, pero yo creo que él quería tomarse su tiempo, ¿cachai?
2: Se entiende.
1: Ahora ambos tienen familia, tienen hijos, etcétera.
2: Sí.
1: Entonces, como que, claro, sostener hoy en día como giras y todo alrededor del mundo tampoco es tan fácil, ¿cachai?
2: Concuerdo.
1: Entonces, igual es bonito cuando deciden hacerlo porque quieren tiempos para ellos. Pues, sí. Y pues, si pueden hacerlo.
2: Mejor todavía.
1: ¿Cachai? Sí. No cualquiera, oye.
2: Mira tú.
1: No me voy a quedar con Jesse y Joy, pero un clásico, un real clásico, antiguo.
2: Y un poco de lo que veníamos hablando antes, ¿eh? De Espacio Sideral. Que te bombardeó un país con esa canción así.

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1: Oye, no estaba al tanto de este vestido que existía, no sé lo que es.
2: ¿Tú te acuerdas que hace muchos años atrás Lady Di se hizo famosa por un vestido que era negro? Era negro, como strapless, como un poco hasta la rodilla. Veí, se dejaban ver las rodillas. Un vestido no adecuado para una princesa, por cierto.
1: Lindo el vestido, sí.
2: Un vestido hermoso. Lady Di en general siempre como que se salía un poco de lo que tenía que hacer la realeza. Pero el mismo día que Diana usó ese vestido, el entonces príncipe Carlos, de quien llevaba casi 2 años separada, tenía previsto admitir en televisión que había sido infiel. ¿Y qué pasa? Que cuando se da a conocer a esto, Lady Di sale con este vestido. Sí, bueno. Y por eso se le llama el vestido de la venganza.
1: Perfecto.
2: ¿Cachai? ¿Y qué es lo que pasa? Esta pieza está diseñada por la modista griega Cristina Stamboline y va a ser ofrecido en Sotheby's. El próximo 9 de diciembre, con una estimación entre 150 mil y 300 mil dólares.
1: Wow.
2: Va a ir en beneficio ya del NHS Lothian Charity en apoyo al Royal Edinburgh Hospital.
1: Me gusta porque recordar que de las acciones que más destacaban de Lady Di más que su vida personal tenían que ver justamente con esto.
2: Así que lo encontré muy bacán. El vestido se va a poder ver.

0: En Londres, exhibido entre el 18 y el 24 de septiembre, después en Hong Kong del 1 al 15 de octubre, en Ginebra del 6 al 11 de noviembre y en Nueva York desde el 2 de diciembre hasta el 8 del mismo mes, y luego va a ser subastado.
1: Mira tú.
0: Sí, así que qué bonito que sea por una buena misión, recaudación de fondos, y claro, pues finalmente tiene que ver con ese día donde el príncipe Carlos admite que le fue infiel. Ella dijo, bueno, Será,
1: mi hermano, mira la que te traigo.
0: Y se baja ahí de un automóvil con este vestido negro de seda ceñido a la figura y sin tirantes.
1: Sí, lindo el vestido.
0: Increíble. Y le llaman el vestido de la venganza.
1: Me gusta. Buen nombre para un vestido.
0: ¿No es cierto? Y podría sonar mucho mejor si es con Spice Girls de fondo.
1: Muy bueno.
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2: Ya, día miércoles nos vamos, te tiene show.
1: I gotta go.
2: Y mañana, desde tempranito, la Onda de todos para que la siga a través de la 101.7, a través del streaming desde la 1 de la tarde. Yo estoy reemplazando mañana a la Martí, una horita.
1: Ah, buenísimo.
2: Entonces, una horita, me escucha a mí un ratito, piden sus canciones y después vamos con la Fonda de Todos y ahí después nos sumamos nosotros.
1: Me gusta.
2: ¿Ya?
1: I like.
2: Así que vamos a estar con Churipán en mano y Terremoto y todas las cuestiones acá en el Pongámonos Serios.
1: Va campo, amiguita.
2: Ya, pues que estén muy bien. Chau,
1: nos vemos, chau.
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4: Faltan 2 minutos para las 8.
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0: 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Temperatura. Es la temperatura en los 40.
1: 20 grados.
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1: Faltan 2 minutos para las 9.
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